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0: minuto, 7 de la mañana. Titulares. El gobierno define las prioridades del presupuesto general del Estado para el año 2027 con mayor inversión en educación, salud, infraestructura y seguridad.
1: El Colegio Médico Dominicano mantiene la convocatoria paro nacional de 24 horas en defensa de cirujano detenido por presunta mala práctica en La Vega.
0: Mientras que pacientes rechazan el paro convocado por el Colegio Médico, mientras miles de consultas podrían quedar suspendidas un martes en todo el país.
1: Un tribunal aplaza el conocimiento de medida de coerción contra un cabo acusado de matar a un joven en el sector Herrera en Santo Domingo Oeste.
0: La policía suspende a 5 agentes que acompañaban al cabo acusado de matar a un joven durante operativo en Las Palmas de Herrera.
1: La Fundación Institucionalidad y Justicia, FINJUS, afirma que la transformación policial depende de la aprobación de una nueva ley pendiente en el Senado de la República.
0: Defensor del Pueblo exige sanción ejemplar contra agente policial que ultimó a un joven y pide acelerar la transformación institucional en República Dominicana.
1: De su lado, la Comisión Nacional de los Derechos Humanos denuncia aumento de las ejecuciones extrajudiciales y reclama una reforma policial efectiva en República Dominicana.
0: Vuelven los cacerolazos. Ciudadanos realizan cacerolazos para protestar por el alto costo de la vida, los combustibles y los impuestos en sectores del Distrito Nacional.
1: La Dirección de Información y Defensa de los Afiliados advierte que las clínicas privadas no pueden suspender servicios de salud por conflictos económicos con aseguradoras de riesgos de salud.
0: Encuesta revela que el castigo físico y psicológico continúa siendo uno de los principales métodos de disciplina contra niños en los hogares dominicanos.
1: Un tribunal rechaza el intento de anular el proceso judicial contra el ex procurador Jean Alain Rodríguez y ordena continuar el juicio por corrupción administrativa en el Distrito Nacional.
0: Denuncian vertidos de basura y escombros en el cauce del río San Juan y alertan sobre el riesgo de inundaciones durante la temporada ciclónica.
1: El servicio eléctrico queda restablecido tras intensos trabajos de reparación de la red de transmisión afectados por el colapso de torres en Jimaní.
0: Finalmente, un buque petrolero es alcanzado por un proyectil frente a las costas de Omán y aumenta la preocupación por la seguridad en el estrecho de Hormuz.
1: 7:02.
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0: 7:03 minutos. Detalles nacional. El gobierno aprobó la política presupuestaria anual para el año 2027, instrumento que orientará la formulación del presupuesto general del Estado y que contempla como ejes prioritarios la inversión en educación, salud, infraestructura, seguridad y productividad, informó el ministro José Ignacio Paliza. La decisión fue adoptada durante la 59ª reunión del Consejo de Ministros, encabezada por el presidente Luis Abinader y la vicepresidenta Raquel Peña, en cumplimiento de lo establecido en la Ley Orgánica de Presupuesto. Al ofrecer los detalles, Paliza explicó que la política de gastos para 2027 está alineada con los objetivos estratégicos de Meta RD 2026, priorizando el fortalecimiento del capital humano, el desarrollo de infraestructura, el instrumento de la productividad y el fortalecimiento institucional sin descuidar la inversión social. En el ámbito educativo, el gobierno mantendrá la asignación equivalente al 4.5% del Producto Interno Bruto para el sistema educativo. Además, continuará impulsando el Plan Horizonte 2034, que contempla la reconstrucción y ampliación de centros educativos, nuevas aulas y la expansión del Programa Nacional de Transporte Escolar. En materia de salud y protección social, el presupuesto prevé la continuidad y culminación de los hospitales estratégicos, el fortalecimiento de las unidades de atención primaria, la expansión de la Red Nacional de Emergencias y la continuidad de los programas sociales dirigidos a proteger a la población.
1: 7:05 minutos nacional. El presidente de la Comisión Nacional de los Derechos Humanos, Manuel María Mercedes, afirmó que entre 2018 y 2025 las ejecuciones extrajudiciales han incrementado en el país, dejando como resultado unos 4.500 dominicanos fallecidos en alegados intercambios de disparos. Mercedes afirmó que en el 2025 se reportaron 189 ejecuciones extrajudiciales, con un patrón creciente en los últimos 7 años. La mayoría de las víctimas mortales se encontraban en un rango de edad entre 18 y 35 años.
2: Las ejecuciones extrajudiciales, que constituyen una lacra al Estado Democrático y Social de Derecho. Y no es ahora. Los datos resulta que del 18 al 25 estamos hablando de 4.500 fallecidos en intercambio de disparos. Y entonces, cuando hemos estudiado, no todos estos casos, una mayoría de casos, nos damos cuenta de que el 70 al 75% resultan ejecuciones como la que acaba de suceder este fin de semana en Guajimino. Entonces, esto no puede seguir. Yo fui parte del grupo de trabajo para la reforma y la transformación de la Policía Nacional. Me retiré porque cuando culminamos el trabajo, le entregamos al presidente de la República cómo había que abordar el problema de la reforma policial. ¿Y qué ha pasado? Que lo que nosotros recomendamos fueron letras muertas.
1: El presidente de la Comisión Nacional de los Derechos Humanos, Manuel María Mercedes, dijo que cuando agentes del Estado ejecutan a una persona, existe una violación de derechos humanos, por lo que los múltiples casos constituyen un problema sistémico y no hechos aislados.
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3: Siete, ocho minutos, Nacional. Residentes en algunos sectores del Distrito Nacional, como Bella Vista, El Renacimiento, Naco, Arroyo Hondo, se sumaron la noche de este lunes a la convocatoria de un cacerolazo promovido a través de redes sociales por la artista y activista Meli Mel, como forma de protesta por diversas problemáticas que afectan a la población. Videos e imágenes compartidos por comunitarios muestran a decenas de personas en balcones, aceras y frente de sus viviendas haciendo sonar ollas, calderos y otros utensilios de cocina en señal de rechazo a lo que consideran el deterioro de las condiciones de vida en el país. Entre las principales demandas planteadas por los manifestantes figuran el alto precio de los combustibles, el pago excesivo de impuestos, el incremento del costo de la canasta familiar, los excesos cometidos por agentes policiales contra la población y otras situaciones sociales que, según expresaron, impactan a los ciudadanos. La convocatoria surgió en plataformas digitales impulsada por la artista urbana Meli Mel, quien llamó a realizar una protesta pacífica mediante cacerolazos desde los hogares y espacios públicos. Meli Mel también fue una de las figuras visibles de las manifestaciones realizadas en la Plaza de la Bandera en el año 2020, durante la crisis política derivada de la suspensión de las elecciones municipales y en el periodo previo a las elecciones presidenciales en las que resultó electo el Partido Revolucionario Moderno.
4: 7:10 minutos, Nacional. La muerte del joven que perdió la vida tras recibir un disparo a manos de un agente de la Policía Nacional debe ser sancionada con todo el peso de la ley y servir para acelerar las transformaciones pendientes dentro de la institución. Así lo afirmó el defensor del pueblo, Pablo Ulloa, al referirse al caso que ha generado indignación en distintos sectores de la sociedad.
5: Nosotros tenemos que ver la reforma en un proceso y significar que la policía tiene el concepto de un agente también sería llevarnos de encuentro la institucionalidad. Y por eso el llamado de atención es a que ese individuo, ese dominicano que ejercía la función de policía, reciba el peso de la ley y la dureza de la pena como valor de reintegración a la sociedad, pero al mismo tiempo analizar desde el punto de vista de la reforma que hemos hecho. Indiscutiblemente, por primera vez un presidente se sienta todos los lunes a ver unos índices de calor, unos mapas de calor que permiten entender la conflictividad social, que ha disminuido un 10% la parte de los asesinatos. Bueno, muy bien, pero la procuradora significa que el 70% de los casos que llegan a ella tiene que ver con conflictos sociales, conflictos interpersonales, que es el mismo tipo de conflicto que vemos un agente agrediendo a un ciudadano, pero que vemos un hombre maltratando a una mujer. Por lo tanto, en el meollo de la sociedad hay un tema esencial. ¿Qué estamos haciendo desde el punto de vista de la educación para prever situaciones de conflictos sociales como lo que estamos viendo?
4: El defensor del pueblo, Pablo Ulloa, llamó la atención sobre el hecho de que el video del incidente fuera grabado por un ciudadano y no por una cámara corporal de la gente actuante.
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7: Aló, buenas. Por favor, con la ministra de Interior y Policía, Farideh Raful. ¿Cómo fue? De la cadena de radio de Diario Noticias, en Barahona. Muchas gracias.
8: Saludo, ¿qué tal?
7: Señora ministra de Interior y Policía, pláceme saludarle. Muchas gracias. Oiga, Farideh, la llamamos por el caso del jovencito Darwin Mercado Reyes, que lo mató un agente de la policía en un simple incidente en el sector Herrera, en Santo Domingo Oeste. ¿Y qué es lo que van a hacer con esa bendita policía, señora Farideh?
3: De 13 minutos regional. Ciudadanos denunciaron el vertido de escombros, basuras y otros desechos sólidos en el cauce del río en las inmediaciones del chequeo militar del puente del sector La Mesopotamia. La situación que ha generado preocupación entre residentes y ambientalistas por posible impacto sobre el flujo de aguas y el ecosistema de la zona. Las imágenes y denuncias difundidas a través de redes sociales y réplicas por diversos medios de comunicación nacionales muestran montículos de materiales de construcción y desperdicio depositados en las proximidades de la fuente, lo que ha motivado llamados a intervención inmediata de las autoridades competentes para detener esa práctica y sancionar a los responsables. La Mesopotamia constituye una de las zonas más vulnerables del municipio de San Juan de la Maguana debido a su ubicación entre los dos caños del río de San Juan. El sector es recordado por la tragedia ocurrida durante el paso del huracán Joel en septiembre del año 1998, cuando decenas de personas perdieron la vida y numerosas viviendas fueron arrasadas por las inundaciones. Ante ese antecedente histórico, comunitarios consideran que cualquier acción que reduzca la capacidad hidráulica del cauce o favorezca la acumulación de sedimentos representa un riesgo adicional durante la temporada ciclónica, cuando aumentan las probabilidades de crecidas repentinas.
4: 7:15 minutos nacional. El miembro de la dirección política de la Fuerza del Pueblo, César Fernández, aseguró que un eventual gobierno encabezado por esa organización en el 2028 retomará un modelo integral de seguridad ciudadana similar al implementado durante la administración del expresidente Leonel Fernández. Calificó como un fracaso la reforma policial impulsada por el gobierno tras la muerte de un joven a manos de un agente de la policía el pasado fin de semana.
9: Desde el año 2020 a la fecha, la Fuerza del Pueblo ha venido haciendo propuestas diversas en temas de seguridad y sobre todo insistiendo y recordando aquel plan que implementamos en el último cuatrenio del segundo gobierno del presidente Leonel Fernández, que se llamaba Seguridad Democrática. Un plan que se aplicó a través del Ministerio de Interior y Policía, que dirigía don Franklin Almeida, y fue extremadamente eficiente, a un punto tal que en el año 2011 la ciudad de Santo Domingo fue declarada la más segura dentro de 120 ciudades de Latinoamérica. Eso ocurrió en 2011. ¿Y por qué? El éxito de este programa era un programa integral.
4: Dirigente de la Fuerza del Pueblo, César Fernández, recordó que el programa ejecutado durante el último cuatrenio del segundo mandato de Leonel Fernández involucraba no solo a la Policía Nacional, sino también a las policías municipales, líderes comunitarios, comerciantes y organizaciones sociales, combinando programas deportivos, culturales, de emprendimiento y prevención para reducir la criminalidad.
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11: 2 y 2 son 5, 5 y 2 son 6. 6 y 2 son 9 y 9, 16.
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11: 6 y 2 son 8 y 8, 16.
3: Siete 18 minutos, nacional. Un rechazo casi total ha generado entre pacientes el llamado a la paralización de los servicios de salud realizados por el Colegio Médico Dominicano. En rechazo a la privación de libertad de un galeno en la provincia de La Vega y a lo que califican como la criminalización de la medicina en el nuevo Código Penal. A partir de las 8 de la mañana de este martes 7 de julio, quienes acuden a consultarse en los centros de salud corren el riesgo de no ser atendidos. Los galenos solo atenderían las emergencias y pacientes ingresados según el llamado realizado por el gremio que los agrupa. De acuerdo con su presidente Luis Peña Núñez, la medida de fuerza responde a las preocupantes arbitrariedades y abusos de poder que, según afirma, afectan el ejercicio de la medicina en el país. Debido a que permanecen bajo privación de libertad por más de 48 horas, el cirujano bucomaxilofacial William Alcántara Almanzar y un hermano suyo por una alegada mala práctica.
4: 7:19 minutos, nacional. La transformación de la Policía Nacional no depende únicamente de la aprobación de una reforma legal, sino de un cambio profundo en la gestión de la institución y en la profesionalización de sus agentes, afirmaron senadores y diputados de distintos partidos políticos. Los parlamentarios coincidieron en que, aunque la modificación de la ley orgánica de la institución del orden puede fortalecer el marco institucional, el verdadero cambio pasa por mejorar los procesos de selección, capacitación, supervisión y evaluación permanente del personal, así como garantizar mejores condiciones laborales para los agentes.
14: Finalmente no hay que tener mucho temor de que perima, porque lo único que se hace es que se reintroduce de nuevo. Pero realmente se está trabajando. Pero ustedes saben que una reforma integral de la policía son muchos factores que hay que tomar en cuenta, son muchas las opiniones que hay que escuchar, son muchos los sectores que hay que escuchar y en eso es que hemos estado. Es decir, una transformación de la policía a nivel legislativo conlleva muchas cosas.
15: Que lo entienda el presidente de la República, Luis Abinader, hasta el jefe de la policía, la ministra de Interior y Policía y todos los estamentos que tienen que ver con la seguridad ciudadana. La policía ha devenido en una institución que causa miedo a la sociedad.
16: Lo que ha acontecido con este joven, la policía en cualquier lugar mata. En el caso de la Romana conozco un caso parecido de un chico que quedó cuadrapléjico. Y la reforma policial ha sido un total fracaso. Entre 15 y 20 mil millones se han invertido en eso, pero no vemos una policía formada, seguimos viendo una policía trujillista, abusiva.
4: Según legisladores consultados, la reforma es importante, pero para un policía se maneje bien o mal, no es tema de reforma policial, es un tema de manejo, de la aplicación, de cómo funciona la policía.
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18: Buenos días tengan todos, estamos haciendo roncha, nuestra sección en la cadena de radio de Diario Noticias. Martes, muy buen martes para todos los que están en sintonía con nosotros. Estamos ya 7 del mes de julio. Buenos días, Miguel. Buenos días, Julio Pichato.
4: Buenos días, Joaquín, Miguel. Amigos que sintonizan la cadena de radio de Diario Noticias, bienvenidos.
18: Bueno, vámonos.
4: El trágico y desgarrador suceso ocurrido en la cañada de Guajimía, en Herrera, donde un joven perdió la vida a manos de agentes de la Policía Nacional tras intentar mediar durante un operativo, no constituye un hecho aislado. Es lamentable el reflejo de una cultura, lamentablemente el reflejo de una cultura de violencia que se resiste a desaparecer y que continúa presente en una parte importante de la estructura encargada de garantizar el orden y la seguridad ciudadana. Este hecho ha sido aprovechado por políticos, especialmente de la oposición, para enrostrarle al gobierno que ha fallado en su intención de cambiar la desacreditada Policía Nacional.
18: El Partido Revolucionario Moderno celebró su convención extraordinaria número 23, donde el Partido Oficialista decidió que las autoridades partidarias a cargos nacionales de presidentes, vicepresidentes, secretario general y subsecretarios generales serán electas en la 24ª Convención Nacional Ordinaria, pautadas para el próximo domingo 9 de agosto. La secretaria general y aspirante a la candidatura presidencial del PRM, Carolina Mejía, en su condición de autoridad del partido, habló a sus compañeros, resaltando que los oficialistas han demostrado que pueden debatir sus diferencias sin dividirse. Esperemos que la hija de don Hipólito mantenga ese discurso cuando escojan a los que ocuparán la boleta en la casilla número 1 del PRM en las elecciones del año 2028.
4: El gobierno, a través del Gabinete de Mujeres, Adolescentes y Niñas, presentó nuevas acciones para fortalecer las casas de acogida como respuesta integral del Estado frente a la violencia de género. La ampliación de la protección de los empleos de las usuarias durante su permanencia en estos centros, la continuidad de la escolaridad de sus hijos e hijas, la atención en salud y la ampliación de los programas de acompañamiento psicológico, legal y de autonomía económica de las afectadas son parte de esas medidas. Eso está bien, excelente. Esperemos que con estas medidas las mujeres protegidas puedan resguardar sus vidas de sus parejas o exparejas, que no corran la misma suerte de las más de 50 mujeres que han sido asesinadas en lo que va de año, y que las autoridades, en muchos de los casos, les fallaron, no actuaron a tiempo cuando solicitaron protección y no lograron detener a los verdugos que les arrancaron la vida.
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8: Saludos, ¿qué tal?
7: Aló, buenas. Por favor, con el presidente del Colegio Médico Dominicano, el doctor Luis Peña Núñez. Como dice, de la cadena de radio de Diario Noticias, en Barahona. Muchas gracias.
20: Sí, aló.
7: Doctor Peña Núñez, saludos. Muchas gracias. Oiga, doctor, lo llamamos por la convocatoria paro nacional por 24 horas para este martes 7 de julio. Por el maltrato que ustedes alegan, son víctimas los médicos maltratados por las autoridades y los médicos paralizando los hospitales públicos. No están maltratando a los pacientes, doctor Peña Núñez.
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18: 7:29 minutos regional. La empresa de transmisión eléctrica dominicana informó que el servicio eléctrico hacia Jimaní quedó normalizado para los usuarios luego de que sus brigadas técnicas especializadas concluyeran las maniobras que permitieron energizar nuevamente la línea 69 Café Cruz de Cabral Duvergé y la derivación hacia la subestación de distribución de Jimaní y de que posteriormente se energizaran los circuitos de distribución. Los trabajos incluyeron la instalación de estructuras provisionales en postes de madera y la reparación de dos estructuras metálicas que también resultaron con daños, ejecutados de manera ininterrumpida desde el sábado. El restablecimiento se logró en menos de 48 horas desde el incidente ocurrido el sábado 4 de julio, que provocó el colapso total de dos postes y torres de transmisión y daños severos a una tercera estructura de la derivación hacia Jimaní, con la consciente interrupción temporal del suministro desde dicha zona.

0: eso es aproximadamente 190 a 200 pesos en la gasolina premium. Como nosotros somos importadores y con muchas limitaciones, yo diría que la gasolina premium debe venderse aquí, según lo que nosotros hemos estudiado, entre 230 a 232 pesos. La regular entre 224 a 225. El gasoil premium, que no es premium nada, debe venderse entre unos 180 a 185 pesos, el regular en 178 más o menos. Con los impuestos y desmontando la mayoría de los impuestos que son impuestos de escritorio. Unos son resoluciones del Ministerio de Industria y Comercio que se lo aplican a los combustibles sin necesariamente convertirlo en ley. El mismo GLP debe venderse a 98 pesos.
1: El reclamo del presidente de la Central Nacional de Trabajadores del Transporte, Juan Marte, se produce luego de que el Ministerio de Industria, Comercio y MIPIMES dispusiera reducciones de 3 y 5 pesos en algunos combustibles para la semana del 4 al 10 de julio del 2026.
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3: Son las 7:33 minutos. Conectamos directamente con Pedernales. Adelante, Junior Félix.
4: Gracias. Un camión que transportaba decenas de haitianos para el mercado fronterizo, que se desarrolla lunes y viernes de cada semana en Pedernales, se fue por una cañada, donde resultó una persona muerta y 16 heridos. El accidente ocurrió en un lugar llamado La Manigua, perteneciente al distrito José Francisco Peña Gómez, de este municipio cabecera de Pedernales. Los accidentados fueron llevados al hospital Doctor Helio Fiallo de Pedernales, donde recibieron los primeros auxilios. En dicho centro de salud se observaron cómo dos pacientes fueron despachados sin camilla ni silla de rueda, en brazos uno del otro, a los que los curiosos se sintieron indignados con la administración del centro de salud. Para la cadena de radio de Diario Noticias, la voz de Pedernales, Junior Félix.
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1: Saludos, bienvenidos a La Gente Comenta. En el día de hoy escucharemos las opiniones de varias personas sobre la reforma policial y la actuación de los agentes frente a la población. Adelante.
9: Sobre la reforma policial, el presidente ha hecho el esfuerzo como más se ha podido, pero necesitan personas que no tienen educación desde su casa, menos van a tener educación en una institución. Ahora, yo estoy de acuerdo con que la policía se le dé moral y cívica y que tenga un psicólogo ahí en la policía, en caso de que son policías que tienen su conflicto en su casa y van y lo expresan en la calle con los ciudadanos. Debe

0: vez, y que una cosa son, que son bachilleres, dice que son bachilleres, pero son bachiburros, porque gente que están, que van a una institución, que son diques civilizados, y los que van son peores, son canto de arao. Entonces tiene que saber cómo comportarse. Y vuelvo y lo repito, la policía debe tener un psicólogo para esos policías que vienen con su conflicto desde su casa. Mi nombre es Rafael Isidro Duncan.
1: Y uno piensa el burro y otro el que la pareja. No hay que buscar más nadie ahí, porque que no hay una conducta estable, no hay una conducta, no hay una disciplina militar dentro del civil y el militar. Aquí se falta el respeto al civil y se le falta el respeto al militar. Por eso dice una consigna que la disciplina militar es el estado de orden y obediencia entre un personal militar. El resultado de eso, un buen entrenamiento, una buena psicología, un buen trabajo. Aquí hay problema con eso, de la reforma. Aquí no hay reforma policial, aquí lo que hay es entrenando animales para que salgan a matar gente a la calle. Eso es lo que hay aquí. Aquí no se prepara para eso. Aquí no hay herramienta para preparar un humano, un policía, para decir yo soy policía. Los policías tienen muchos estatutos aquí, y su conducta, su perfil alto de buena envergadura, que agarre un hombre y una mujer y pueda dominarla. José González.
2: Tienen que hacer algo, pues si no, ya no tenemos policía, lo que tenemos son matadores. Acabando con el pueblo. Ya nosotros le tenemos más miedo ahora mismo a la policía que a los delincuentes. Nosotros le corremos ahora a la policía. Los delincuentes ahora mismo son que nos protegen a nosotros. Entonces tienen que hacer algo, porque la policía está en contra del gobierno. Así es que hagan algo por eso. Oscar Medina.
3: La actuación de la policía en algunos casos, como estos últimos que hemos estado viendo, y la muerte de ese joven, da mucho de qué hablar. Yo pienso que seriamente quienes están trabajando el tema de la reforma policial tienen que repensar cómo poder accionar de aquí en adelante, porque la conducta que mostró ese policía matando ahí sin ninguna contemplación a ese joven dice demasiado. Tienen que repensarse. Daniel Urbáez.
4: Hasta aquí La Gente Comenta. En el día de hoy hemos escuchado las opiniones de varias personas sobre la reforma que se lleva a cabo en la Policía Nacional y la actuación de los agentes policiales frente a la población. Siga en sintonía con la cadena de radio de Diario Noticias.
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9: Diego Ogando integrará la lista de deportistas que engalanarán la clase inmortal 2026 del pabellón de la fama del deporte dominicano. Obtendrá la exaltación de manera póstuma el domingo 15 de noviembre como parte del ceremonial especial que celebrará el pabellón de la fama en ocasión de los 60 años de la historia de esta institución. La información sobre la escogencia del técnico de levantamiento de pesa la hizo el presidente del comité permanente del pabellón de la fama, doctor Dionisio Guzmán, quien precisó que Félix Francisco Ogando será elevado a la inmortalidad en calidad de propulsor. Para este año también, como propulsores, se han elegido José Ramón Cookie Reyes en taekwondo, Julio Cross, tenis de mesa, Víctor Pascal, boxeo olímpico, el periodista Domingo Sentiler, el notable promotor de eventos deportivos Andrés Vanderholz y Agustín Brea, árbitro en béisbol y softball. Gallego nació el 20 de agosto de 1955 en las matas de Farfán, San Juan de la Maguana, y falleció el 29 de noviembre del 2014 en plena función como entrenador en jefe de la selección nacional.
4: El jugador exterior dominicano Jim Montero se despidió del Valencia Basket y de su afición a través de un mensaje en su perfil de Instagram con palabras de agradecimiento después de que se conociera su salida del equipo. El escolta definió su etapa como taronja como algo que recordará con mucho cariño y se dirigió directamente a la entidad valenciana. Señaló que han sido años de aprendizaje, grandes desafíos inolvidables y personas que siempre formarán parte de mi camino. Montero también habló de ilusión, compromiso y ganas de seguir creciendo.
9: La Federación Dominicana de Judo informó que los seleccionados superiores partieron a Porto Alegre, Brasil, para agotar la última fase de preparación con miras a los 25 Juegos Centroamericanos y del Caribe Santo Domingo 2026. El grueso de judoka quiquillanos se encuentran en las instalaciones del centro de Sojipa, donde estará entrenando hasta el 20 de este mes. Está en la etapa final de preparación. Al regreso, los atletas ingresarán a las villas centroamericanas y del Caribe, manifestó el licenciado Gilberto García, presidente de la FEDOJUDO. El viaje de preparación ha sido posible a los recursos que entregó el gobierno del presidente Luis Abinader mediante el Ministerio de Deportes, quien preside Freddy, el ingeniero Kelvin Cruz. El equipo femenino está integrado por Moira Morillo en los 78 kilos, Ana Rosa 57 kilos, Eraima Silvestre 78 kilos, Estefanía Soriano 48 kilos, Esmeralda Damiano 70 kilos, Cremari Valdés 63 kilos y Samantha Josefa 52 kilos.
4: Finalmente en los deportes, en el béisbol de Grandes Ligas, los Reales de Kansas apalearon a los Phillies de Filadelfia 15 carreras por una. En este partido perdió el dominicano Christopher Sánchez, que esta vez fue bateado con libertad. Los Yankees, la poderosa batería Yankee, venció a Tampa 5 carreras por una. Washington 12, Houston 11, Metro 7, Atlanta 6, Milwaukee 4, San Luis 3, Arizona 8, San Diego 0, San Francisco 10, Toronto 1. Finalmente, los Dodgers de Los Ángeles vencieron a Colorado 8 carreras por 7.
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0: Al cierre, titulares. El gobierno dispone de las prioridades de presupuesto general del Estado para el año 2027 con mayor inversión en educación, salud, infraestructura y seguridad.
1: El Colegio Médico Dominicano mantiene la convocatoria a paro nacional de 24 horas en defensa del cirujano detenido por presunta mala práctica en La Vega.
0: Mientras que pacientes rechazan el paro convocado para el Colegio Médico, mientras miles de consultas podrían quedar suspendidas hoy martes en todo el país.
1: Un tribunal aplaza el conocimiento de la medida de coerción contra un cabo acusado de matar a un joven en el sector Herrera, en Santo Domingo Oeste.
0: Policía Nacional suspende a 5 agentes que acompañaban al cabo acusado de matar a un joven durante operativo en Las Palmas de Herrera.
1: La Fundación Institucionalidad y Justicia, FINJUS, afirma que la transformación policial depende de la aprobación de una nueva ley pendiente en el Senado de la República.
0: El Defensor del Pueblo exige sanción ejemplar contra agente policial que ultimó a un joven y pide acelerar la transformación institucional en República Dominicana.
1: De su lado, la Comisión Nacional de los Derechos Humanos denuncia un aumento de las ejecuciones extrajudiciales y reclama una reforma policial efectiva en República Dominicana.
0: Vuelven los cacerolazos. Ciudadanos realizan cacerolazo para protestar por el alto costo de la vida, los combustibles y los impuestos en sectores del Distrito Nacional.
1: La Dirección de Información y Defensa a los Afiliados advierte que las clínicas privadas no pueden suspender servicios de salud por conflictos económicos con aseguradoras de riesgos de salud.
0: Encuesta revela que el castigo físico y psicológico continúa siendo uno de los principales métodos de disciplina contra niños en los hogares dominicanos.
1: Un tribunal rechaza el intento de anular el proceso judicial contra el ex procurador Jean Alain Rodríguez y ordena continuar el juicio por corrupción administrativa en el Distrito Nacional.
0: Denuncian vertido de basura y escombros en el cauce del río San Juan y alertan sobre el riesgo de inundaciones durante la temporada ciclónica.
1: El servicio eléctrico queda restablecido tras intensos trabajos de reparación de la red de transmisión afectados por el colapso de torres en Jimaní.
0: Finalmente, el buque petrolero es alcanzado por un proyectil frente a las costas de Omán y aumenta la preocupación por la seguridad en el estrecho de Hormuz.
1: 7:50 minutos.
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1: Gatillos alegres en la Policía Nacional. Cada vez que un ciudadano pierde la vida a manos de un agente policial, la confianza en las instituciones encargadas de proteger a la población recibe un nuevo golpe. Lo preocupante es que estos hechos ya no parecen ser casos aislados, sino una preocupante cadena de episodios que obliga a preguntarse si dentro de la Policía Nacional existe una peligrosa cultura del uso excesivo de la fuerza. En lo que va de año, la lista de presuntos delincuentes abatidos en alegados intercambios de disparos supera la decena. Aunque algunos de esos casos pudieran estar justificados por la legítima defensa de los agentes, la frecuencia con que ocurren despierta dudas razonables y exige investigaciones independientes y transparentes que permitan establecer la verdad. En un estado de derecho, ninguna muerte puede despacharse con un simple informe policial. A esta realidad se suman otros episodios igual de alarmantes, y citamos: agentes involucrados en feminicidios contra sus parejas o exparejas, ciudadanos muertos por confusiones, intervenciones policiales marcadas por la falta de tacto, el exceso de fuerza y la ausencia de protocolos adecuados para el manejo de situaciones de riesgo. El caso más reciente ocurrido en el sector La Cañada de Guajimía de Herrera en Santo Domingo Oeste, donde un joven identificado como Darwin Mercado Reyes, de apenas 19 años, perdió la vida durante una intervención policial. Vuelve a colocar sobre la mesa la urgente necesidad de revisar los procedimientos de actuación de los miembros de la institución. Más allá de las circunstancias particulares que deberán ser esclarecidas por las investigaciones, ninguna muerte puede convertirse en una simple estadística. La Policía Nacional ha sido objeto de un proceso de transformación y reforma durante los últimos años. Sin embargo, mientras continúen registrándose hechos de esta naturaleza, la ciudadanía tendrá razones para cuestionar si esos cambios realmente están llegando a las calles o si permanecen limitados a discursos manuales y anuncios oficiales. La autoridad se ejerce con firmeza, pero también con prudencia, preparación y respeto a los derechos humanos. Un policía entrenado sabe cuándo usar su arma y, sobre todo, cuándo no hacerlo. La función policial no consiste en eliminar sospechosos y mucho menos inocentes, sino en preservar la vida, garantizar la seguridad y poner a los presuntos infractores a disposición de la justicia. Cada agente que actúa de manera irresponsable no solo compromete su responsabilidad individual, también deteriora la imagen de toda la institución y profundiza la desconfianza de una sociedad que reclama seguridad, pero nunca a costa de ejecuciones, de abusos o errores fatales. La reforma policial solo tendrá credibilidad cuando los excesos sean investigados con independencia, los responsables enfrenten las consecuencias de sus actos y el uso de la fuerza deje de ser la primera respuesta ante cualquier situación. Porque una institución armada que dispara antes de agotar otros recursos deja de inspirar confianza y comienza a generar temor. Y ese es un lujo que ninguna democracia puede permitirse.
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1: Bien, señores, buenos días, muy buenos días. Tengan todo aquí su programa Contacto Mañanero, el programa de las mañanas del sur de la República Dominicana. Hoy, como siempre, agradecido de un Dios que vive y reina. Hoy es martes 7 del mes de julio, 7 de julio 2026. Bendito el Dios y Padre nuestro, Señor Jesucristo, que según su grande misericordia, nos hizo renacer para una esperanza viva por la resurrección. Primera de Pedro 1:3 es el versículo bíblico de esta hermosa mañana de hoy, martes 7 de julio. Así que agradecidos siempre vivimos el martes para sí decirle gracias siempre a Papá Dios y estar con usted en este su programa Contacto Mañanero desde ahora y hasta las 9 de la mañana, una hora completita llevándole a lo que ustedes quieren saber y conocer de lo que pasa aquí en el país y un chin más allá. Buenos días, Mayi Méndez.
2: Buenos días, Camaño. Buenos días a nuestros amigos y amigas que, como siempre, nos escuchan en este subprograma Contacto Mañanero, como siempre, siempre con los temas de más importancia y llevándole la bendición a cada uno de estos hogares. Como siempre, vamos a dejarle esta linda reflexión. Dice así: que Dios bendiga su vida, su familia y cada uno de sus proyectos. Que le ilumine sus caminos y que la esperanza sea la fuerza que impulse para cada uno de ustedes. Así que de esta forma continuamos hoy con su programa. Adelante, Camaño.
1: Bien, señores, vamos rápidamente con algunos titulares que ya son noticia aquí y allá. Hay que decir que Justicia Dominicana endurece respuesta de crímenes y violentos, mientras que el tribunal rechaza nulidad de juicio contra ex procurador Jean Alay. Defensa Pública lleva a tribunales casos hacinamiento cárcel de Santo Domingo Este. Mientras en Venezuela rescatan a familia tras 12 días bajo los escombros. Wow. Viva, gracias, Papá Dios. Gracias, Papá Dios.
2: Todavía siguen sacando.
1: Venezuela llora, Cuba tiembla y el mundo grita gol. Mientras que Cuba, nuevo apagón, deja sin suministro eléctrico toda la isla. Ucrania bombardea con drones subestaciones eléctricas Crimea, mientras que huelga de 48 horas paraliza las actividades del Licey al medio, todo paralizado. El colegio médico ratifica paro 24 horas tras arresto de un afiliado. El gobierno enfoca presupuesto en inversión, educación y salud. Mientras que vaguada provocará aguaceros, tronadas y ráfagas de viento en gran parte del territorio dominicano. Rápidamente nos vamos a la pincelada deportiva dentro de este su programa Contacto Mañanero. El carácter dominicano con altas expectativas para los Juegos Centroamericanos y del Caribe. Rafael Dever y Euris Pérez son dominicanos de la semana en las Grandes Ligas. Los cuatro visiones del deporte de República Dominicana reúnen una sola foto. Mientras que Yudoka, nacida en Suiza, representará a República Dominicana en los Juegos Centroamericanos y del Caribe. Nogueras domina tercera fecha del Nacional de Motocross 2026. ¿A qué hora y dónde ver la final del Mundial de fútbol. Así que conoce ya los horarios, canales de televisión oficiales y todos los detalles del partido definitivo que paralizará al planeta entero en fecha y horario del global del fútbol. Señores, esto se ha sido realmente dejado ver de que el fútbol es el deporte más aficionado. Donald Trump confirma que pidió a la FIFA revisar la roja de Borongún. Finalmente, señores, los aficionados se despiden de la Copa Mundial de Fútbol 2026. Así que ayer le dieron para abajo a unos grandes. La fiesta mundialista perdió a sus tres selecciones anfitrionas luego de que México, Canadá y Estados Unidos quedaran fuera de la competencia, cerrando así una participación histórica en una Copa Mundial organizada por primera vez en tres países. El último en abandonar el torneo fue Estados Unidos, quien cayó ante Bélgica 4-1 en los octavos de finales, poniendo así fin al sueño de avanzar en casa ante su afición, la selección estadounidense, que había generado expectativas por el crecimiento de fútbol en el país y por contar con el respaldo de jugador como local. Ante México, que sufrió también una dolorosa eliminación frente a Inglaterra, al encuentro donde perder 3-2, en un emocionante encuentro dispuesto en Estadio Azteca. Así derrota significó una gran despedida y muy amarga para el conjunto mexicano, que buscaba aprovechar la condición de anfitrión para alcanzar una actuación histórica. Lamentablemente, México no pudo lograr esa gran hazaña. México lloró. Vimos un país prácticamente entero gritando esa derrota de México. De igual manera también Canadá, que fue primer país sede que queda eliminado con el equipo canadiense, que cayó 3-0 ante Marruecos en los octavos de final, aunque consiguió también la mejor participación de la historia al instalarse por primera vez entre los 16 mejores equipos de esta Mundial de Fútbol. Con esta eliminación, el Mundial de Fútbol 2026 continúa sin sus representantes locales, mientras que las selecciones visitantes mantienen la lucha por conquistar el título en una edición que estrenó un formato ampliado en 48 participantes. La despedida de los anfitriones dejó como sardo una mezcla de orgullo y decepción, logrando así llevar al fútbol de nuevo a nuevo público, protagonizando así momento histórico, pero no pudieron, señores, cumplir con el objetivo de permanecer en carrera hasta la fase decisiva de este torneo. España despacha a Portugal, así anda el asunto. Ahora España sobrevive en una batalla futbolística ante Portugal y consiguió su boleto a los cuartos de final del Mundial 2026, sin imponerse 1-0 en un duelo de octavo de diputado en Dallas, la selección dirigida por Luis de la Fuente, que encontró también la victoria en minuto 91 gracias a un gol de Michael Marino, quien salió también desde el banquillo para convertirse en el héroe de esa jornada. Así que, señores, esto es insólito, donde los anfitriones, señores, los tres anfitriones no estarán jugando en esos repetidos mundiales de fútbol. Ni Canadá, ni República, ni Estados Unidos, ni tampoco México estarán en la alineación ya en estos cuartos de finales. Así que ya ustedes saben, los tres grandes anfitriones quedaron fuera. Dios, verdad, muchas cosas ver a México, perder de esa manera. Yo creo que México fue el país de estos tres que más le dolió esa derrota. El pueblo se manifestó completamente en llantos y gritos.
2: No debería.
1: Por una derrota.
2: Porque los juegos son a perder o a ganar.
1: Sí,
2: pero entonces.
1: El aficionado no ve eso.
2: Tienen que verlo, hay que verlo.
1: El aficionado no ve eso.
2: Hay que verlo.
1: México, mira, ¿sabes qué? El día pasado, cuando México pasó a la octava de finales, en México se hizo una gran marcha de gozo. Murieron tres personas por asfixia. ¿Entiendes?
2: Sí.
1: Tres personas por asfixia, que la gente de México vive en el fútbol. Y ayer, en esa derrota, lloraron desde los chiquitos hasta los más grandes en esa derrota
2: bueno,
1: mexicana.
2: Bueno, hay que acostumbrarse a perder también.
1: Así es, pero...
2: Así somos.
1: Perder no bueno, ni tirando piedrecitas.
2: De ninguna forma, sí.
1: No, perder. Bien, Maggi, continuando con este su programa ya en materia. Hoy, en una gran vaguada, hay aguaceros, provocará aguaceros, tronada y ráfagas de viento. Esta vaguada, porque provocará aguaceros, tronadas y posibles ráfagas de viento hoy martes en varias provincias del país. El Instituto Dominicano de Meteorología, el INDOMET, dijo que también en las mañanas se esperan chubascos aislados en el noreste y sureste. En la tarde, en el calentamiento diurno, favorecerá también el desarrollo de aguaceros fuertes, puntos aislados y acompañado de actividades eléctricas y ráfagas de viento. En la noche persistirán chubascos aislados en zona costera del noreste y sureste del país. Las provincias más afectadas son la Altagracia, el Ceibo, La Romana, San Pedro de Macorís, Monte Plata, San Cristóbal, Sánchez Ramírez, La Vega, San Juan de la Maguana, Santiago, Elías Piña y el Gran Santo Domingo. También Indomé indicó que el ambiente seguirá muy caluroso por la época del año y la presencia del bendito polvo del Sahara. Así es que estaremos, la presencia del calor continuará, pero también algunos que otros chubascos que se estarán viendo en nuestra zona. Antier se anunció lluvia para la zona de Barahona, pero yo decía, aquí no cae, por lo menos.
2: Aquí no llueve.
1: No, pero mira, ayer, ¿cuándo fue? Antier cayeron unas gotas, no sé si aquí.
2: Unas gotas, sí mismo, porque se podían contar.
1: Pero
2: gotas.
1: Entre Villa Aragua, esa zona cayó duro, por ahí abajo.
2: Sí, aquí en Neiva que no quiere llover, no sé qué es lo
1: aquí
2: que está pasando.
1: Aquí en Neiva no cayó.
2: Parece que ya están amarrando.
1: No, que vemos mucha gente buena. Las temperaturas, señores, mínimas, oscilarán entre 23 grados Celsius y 25. La máxima entre 32 y 34. Así que vamos a tener una temperatura sumamente calurosa en estas horas del día de hoy. Pero mantenerse hidratado, consumir mucha agua.
2: Así es.
1: Y también ropa ligeras.
2: Ropa ligeras, colores claros mayormente.
1: Así es. Bany Méndez, adelante.
2: Bueno, mi corazón, ¿qué tenemos por acá? Bueno.
1: Aquí tenemos de todo un poco.
2: A veces aunque uno no quiera continuar hablando ciertos temas que son ya... Que bueno, se han debatido mucho, pero continúan pasando estas cosas.
1: ¿Cómo estos cuáles?
2: Homicidios, estos feminicidios, estas
1: son cosas. Pero hay que darle de una
2: u otra
1: forma.
2: A veces tiene uno que hablar, aunque uno no...
1: Sí, aunque uno pero, se vea uno rebundar en muchos temas, pero realmente hay temas que hay que seguirlo tocando. Porque necesitan de la presencia de que se hablen. Porque mira, déjame decirte que este caso que ha tocado fondo, el caso que pasó de la policía y este jovencito
2: en Herrera, sí, Darling,
1: que ha sido un caso que ha tocado todos los medios. ¿Por qué? Porque quien está para cuidarnos, cuidar a la ciudadanía que está cometiendo estos graves errores. Por eso yo en el día pasado dije que esta policía hay que hacer una depuración de punta a punta, de arriba abajo. una depuración por completo. Porque claro que sí, que tenemos algunos que otros policías que valen la pena.
2: Sí, claro, porque tampoco se puede juzgar.
1: Sí, que son responsables, ¿verdad? Ajá. Pero aparecen 4 o 5 que dañan la imagen de esos que son responsables.
2: ¿Entiendes? Sí, como que se entiende como que hay que haber más capacitaciones, porque ahora la policía está cogiendo el arma como si fuera juguete.
1: Mira, juguete. Mírate que los casos que están pasando, ¿verdad? Estamos hablando de policías que son rasos y cabos.
2: Y cabos, sí.
1: ¿Entiendes?
2: Ajá.
1: Sea rara vez un oficial o un señor de alto rango. Aquí yo no he visto prácticamente un caso dado así, de un coronel, de un general, que haya pasado esos casos así, no. Pero la mayoría de estos casos...
2: ¿Por qué pasan estos casos? Se involucran todos.
1: Sí, exacto. Entre rasos, cabos, sargentos y algunos que otros oficiales, ¿verdad? Pero hay que hacer una depuración completa, ¿verdad? Y
2: claro,
1: darle,
2: hay que hacer algo.
1: Porque... Y realmente, porque los casos que están pasando aquí con policía...
2: Está rebosando la copa.
1: Exacto, no, ya la rebosó.
2: O ya hace mucho que sí, está rebosada.
1: Ya está rebosada esa copa.
2: Muchos jóvenes que son futuro, para el futuro, sí, que son porque a veces se matan, acaban con la vida de delincuentes, pero la mayoría de veces
1: sí, pero
2: se están
1: decirte,
2: mirando casos que son jóvenes de provecho, que le están quitando la vida, sí.
1: Sí, pero también déjame decirte que aunque sean delincuentes, la policía está para apresarlo.
2: Exactamente,
1: ¿entiendes?
2: Sí.
1: Está someterlo para, a la acción de la justicia, no está para matarlo.
2: Correcto, ¿entiendes? Pero en comparación...
1: Sí, pero hay que darle seguimiento a esta parte, porque yo creo que la policía debe cumplir su rol como policía, no como matones. Vamos
2: así
1: a la pausa.
2: Es.
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1: Bien, señores, de regreso con este su programa Contacto Mañanero, el programa de las mañanas del sur de la República Dominicana. Siempre en sintonía, ahí están nuestro amigo Frank, allá en Barcelona, España. El Chaval y también Richard, que está en sintonía hasta ahora con este su programa Contacto Mañanero. Ellos siguen allá, ellos están siguiendo desde tempranito este programa Contacto Mañanero. Richard y el Chaval, saludos para ellos. El Richard es venezolano, el Chaval aquí de la zona, y Fran también. Bueno, así que ellos están ahí en sintonía. Importante. Señores, me llega una nota aquí, ¿verdad? De algo que está sucediendo allá arriba en el Higo de la Cruz, del municipio de Los Ríos, señores. Allá arriba andan 4 personas. Entre ellos andan encapuchados. Hay 2 nacionales haitianos y 2 dominicanos. Están haciendo un desastre en ese Higo de la Cruz, robando. Ellos están acechando a las personas luego que se van a trabajar en la propiedad de nuestro amigo Pando, allá en Los Ríos, allá en el Higo de la Cruz, la propiedad que tiene ahí arriba de café. Ellos fueron allá a esa casa y ahí desalojaron todos, le sacaron todos los haitianos que tenía ahí. Así que de ese alrededor ahí se llevaron como 8 teléfonos, 10,000 pesos en efectivo, y amenazaron con hacer cosas peores, tanto con una niña que hay ahí y otros nacionales haitianos. Y según cuentan, en esa zona no duermen la gente, porque andan rodando de casa en casa buscando cómo meterse, y los perros con el corre-corre. Son cuatro personas y bien lo conocen, todos lo conocen, pero lamentablemente han hecho llamado a las autoridades y no le van a hacer caso a esa zona. Ellos tanto están en Los Ríos, los 4 ladroncillos, tanto están en Los Ríos como están allá arriba en la parte alta, en la loma, en el Higo de la Cruz. Allá viven y duermen cuando le toca dormir en algunas casas de personas conocidas del municipio. Entonces, son 4 ladrones, señores, que están azotando la comunidad del Higo de la Cruz del municipio de Los Ríos. 2 nacionales haitianos y 2 dominicanos. Le tendría nombre y apellido, pero parece que no me lo enviaron, porque me van a mandar nombre y apellido de ellos
2: completo. ¿Pero son conocidos esos delincuentes?
1: Son conocidos, claro. Son conocidos. Son conocidos.
2: Está muy fácil entonces.
1: Según me dicen, están llamando a la policía, pero no le hacen caso. Los afectados. ¿Entiendes? Según ayer venían bajando detrás de ellos, llamaron a la policía, pero la policía no coge teléfono.
2: ¿Entiendes? Sí.
1: Y ellos, allá arriba de la cruz, en el Higo de la Cruz, se sienten amenazados, ¿entiendes? Acorralados, sin tener cómo defenderse de esta ola de robo que tienen esos 4, no voy a decir 4 personas, esos 4 ladroncitos.
2: 4 ¿entiendes? Ladroncitos enmascarados.
1: Ahorita lo agarran, bueno, y le dan una pela con bujuco y tayota.
2: Y ahí se aparece la policía,
1: con
2: entonces.
1: Con bujuco y tayota no hace nada, no se siente. Pero con una buena rama de café pelada. No,
2: de bohuco que pica, ¿cómo se llama? Pringamosa.
1: De pringamosa. Sí, después de la rama de café, entonces meterle la pringamosa. Hay que hacer algo, señores. La autoridad, de atención. Es una ola de robo que tienen a los comunitarios del Higo de la Cruz en zozobra. ¿Entiendes? Le dicen que ellos son dueños del Higo de la Cruz porque tienen todo eso por ahí controlado.
2: Ay, santo Dios.
1: De la forma que ellos les dé su gana, robar, robar y robar.
2: Y
1: atención,
2: robar.
1: Autoridades. Buenos días, ahí está la llamada. Buenos días.
12: Hermano. Sí.
1: Adelante, 22.
12: No hablen de eso no se puede hablar. El tema de ustedes, eso está azotando la región entera.
1: Ajá.
12: Enterita. Oye, lo estoy llamando. Yo me levanto temprano hoy, de costumbre. Y cuando llego al Sarama Bar, antiguo Sarama Bar, en la comunidad de Vengan a Ver, donde yo vivo, donde yo duermo, y vi una acción que se me salieron la emoción, se me salieron acá las lágrimas. Allá han puesto un punto, llama el asadero, el punto de Mamayilla. Eso. ¿Aló?
1: Sí, te escuchamos.
12: Eso me llenó de orgullo. ¿Cómo a ti te crees que 22 no va a apoyar a esos grandes emprendedores de esa comunidad de Gabel? Un ejemplo a seguir con un sazón natural Mamá allí ya ayer mismo estará Mavala y mismo está. Ese es un negocio que lo han implementado unos muchachos jóvenes de esa comunidad. Que debe de ser esa buena imitación. Estas son las cosas que yo valoro. No todo está perdido en Duvergé. Eso es mentira. Nuestra juventud le falta oportunidades. Este joven de ahí deben haber. Este asadero ahí, asadero el punto de Mamayilla. Ese me ha llenado mi de orgullo, que debería de imitar a los de, a esos jóvenes. En todo entorno del circuito de Lago Riquillo, que toda la gente que nos visitarán por aquí, nos visita por aquí, ya tiene, gracias a Dios, un sitio donde comer algo, picar algo, carne asada, asada, pero un sazón eminente, bueno, sabroso. Eso es un punto que debe imitar. Este es el trabajo que yo tengo que apoyar de nuestro emprendedor del municipio de Duvergé. Buenos días para todos.
1: Gracias, 22, por su fiel sintonía.
2: El mamadero. Sí,
1: 22, buscando. ¿Está bien ahí, Andy?
2: Oh, Andy, claro, el mamadero.
1: Bien. Buenos días. Adelante.
2: Buenos días.
1: Buenos días. Se fue la llamada. Bueno, señores, continuamos con este su programa. Ahí está Andy. Buenos días. Buenos días.
13: Buenos días, Camaño.
1: Adelante, chulo.
13: Joven, chulo Medina, Villajaragua.
2: Buenos días, chulo.
13: Buena información ayer por un gran senador que tiene, parece, los pies encima de la tierra, como el senador de Independencia, Dagoberto Rodríguez.
1: Adame.
13: Se empezará a faltar la región, el Lago Riquillo, según él, por 3 o 4 etapas. Un senador que, hasta donde tengo entendido, fue un senador que está trabajando por la región. Así es que deben ser los funcionarios. Oíste, senador Mito Lama, que tú no coges teléfono.
1: Oh.
13: Oíste, diputada de los Ríos.

0: Malo,
1: cuando
0: presos.
1: Matan a un policía, matan a un oficial, entonces nadie dice nada. Nadie.
0: Se dice.
1: Matan un perro, matan un loco y nadie dice nada. Cuando matan a un oficial, que los delincuentes cada rato están matando los policías, los militares, entonces nadie dice nada. Ese policía mató a ese joven, pero nadie dice por qué lo mató.
0: Aprovecha.
1: Porque a nadie lo van a matar, dice pan pan muerto.
2: Pero aquí ahí se ve. Ahí se ve
0: porque lo mató.
2: Ahí se ve.
1: Para poder llegar hasta ahí.
0: No.
1: Tiene que haber algo muy grande. Pero que no dicen por qué.
0: No, es que no van a decir por qué, porque es que se ve, hermano.
1: No dice nada.
0: No. Hermano, ¿usted es militar?
1: Los militares, si yo fuera militar,
0: usted no.
1: Que no hagan nada, porque cuando matan a ellos, todo el mundo está riéndose.
0: Usted no. Parece que no presenció bien el video. Ese video está bastante claro de cómo fue la muerte de este muchacho.
2: Claro, sí.
0: Ahí no hay que buscar ni que el porqué ni nada de eso. Ahí no hay un porqué. El policía disparó y no fue que se se le disparó la pistola, nada de eso.
3: No hubo un forcejeo, él no hubo
2: nada.
0: Él disparó justamente porque se ve la forma como lo hizo.
2: Así es.
0: ¿Entiende? Él lo hizo él. Porque él es el protagonista. No vengan con vaina, con querer tapar el sol con un dedo con ese tema. Así buenos días. Adelante. Sí, buenos días.
3: Se fue.
0: Ahí está la llamada. Buenos días. Adelante.
4: Buen día.
2: Buenos días.
0: Adelante.
4: Para decirle al amigo 22, ese nombre no puede continuar así, hay que mandarlo a quitar.
0: ¿Cuál es el nombre?
4: Voy a la orden mañana miércoles, para ver si quitan ese nombre, no puede continuar así. Hay muchos niños por ahí.
3: ¿A quién se refiere? Sí.
0: El nombre.
2: La mamada fue del negocio allá de Mangaber.
3: ¿Hay un negocio que se llama así?
0: No, pero de mamá yo no sé qué.
3: No.
0: Pero hay que ver.
3: El dueño que...
0: No, hay que ver, una señora que le decía un apodo. Hay que ver qué cosa. Lo que pasa es que no entendieron ustedes bien el nombre del negocio. No,
3: pues yo estoy llegando ahora y estoy preguntando.
0: Sí, exacto.
2: Pues yo estaba diciendo cuando tú llegaste, Andy. Sí.
0: Buenos días.
3: Sí, pero no repita tú, por favor, May.
0: Adelante.
3: Buenas.
4: Ese que llamó, que militar va a ser, ese es un lambón, boca guapa.
3: Ey, no.
2: Así no, espérate, así no.
3: Mi querido, aguántate.
2: No.
0: Vamos a respetar el oyente.
2: Así
0: mira,
2: no.
0: Lo que pasa es que él parece que no ha presenciado bien el video de este caso.
3: Exacto.
0: ¿Entiendes? Yo le pido a él que si él quiere yo se lo envío para que él lo vea bien y se dé cuenta.
3: Sí, es que no se puede justificar.
0: Porque
3: mira,
0: ahí no hay justificación alguna.
3: Yo no estoy de acuerdo que le quiten la vida a nadie, ni policía, ni civil, ni a nadie.
2: A nadie.
3: Porque es que
2: nadie.
3: Quien tiene la potestad, la autoridad de quitar la vida es quien te la dio.
2: Dios.
0: Papá Dios.
3: ¿Y quién te la da?
2: Papá Dios.
3: Entonces,
0: buenos días.
3: El
0: ahí
3: único.
0: Este tema es de otro del pueblo. Yo estoy para el pueblo.
4: Tamaño, Andy.
0: Hey.
4: Andy, la fiera por aquí.
3: Fiera, ¿qué tal?
4: Yo le suelto a la juventud
0: sí. Que
4: cuando la policía lo pare, se tire el suelo y diga, no me mate.
2: Así es.
3: Abajo tiene.
4: Óyeme, como sí. Está la policía ahora mismo agresiva en la calle, porque exacto. Estos tipos están.
0: No, tan agresivos.
4: Le dan un arma a un tipo con 6 meses, que no tiene ninguna preparación.
3: Así
4: que
3: tú no.
4: No hay investigación. Vea lo que le quitan la ropa a un palador en estos días. Tienen un año siendo policía y son delincuentes.
0: Sí.
4: Entonces, claro. no hay una investigación profunda de quién es este tipo de hijo, qué, de dónde viene. No. Entonces, yo le digo a los muchachos. Yo tengo un hijo ahí y le digo, mira, cuando la policía te pare, el suelo, no me mate. Y ya.
0: Exacto.
3: Entonces, Fiera, tú sugieres.
4: Eso es lo que hay que hacer. Porque esto se está poniendo jodón.
3: Fiera. La sugerencia de Fiera es cuando en pie, guardia, abajo, tierra.
0: No, si no,
3: planchado.
0: La policía te detiene. Tú
3: tira
0: tu mano, tírate el piso.
3: A tierra.
0: Claro, porque es verdad.
3: Y hablarle de ella, dígame, señor.
0: Por eso que yo digo que hay que hacer una depuración. Porque
3: es lamentable.
0: La policía,
2: ¿a dónde vamos
0: policía,
2: a parar?
0: Hay policía ahí, como dice Fiera, con 6 meses, con un arma de reglamento, que viene de un hoyo por ahí, o que viene
2: pero,
0: que no tiene
2: sí,
0: conocimiento.
2: Sí, pero a ellos no los capacitan a ellos para eso.
0: Quizá pero que la mente no tenga eso.
3: Quizá los capaciten.
0: Sí, pero su mente.
2: Pero cuando
3: le entregan esa bendita arma.
0: Ya estoy doble hombre.
2: Son héroes, son unos heroínos.
0: Buenos días.
3: Es un problema.
2: Bueno.
0: Adelante. Buenos días.
3: Buen día.
4: Sí, buen día.
3: Diga usted, señor.
4: Sí, buenos días.
0: Sí, le escuchamos.
4: Buenos días. Hablo a Florencio de Neiva. Ese policía que llamó ahí ahorita,
5: Ese es lo que es un inconsciente.

0: de la vida. Él no ve cuántos muertos, cuántos jovencitos van muertos, que a mano de la policía. Ese señor no tiene conciencia. Un niño con todo un futuro por delante, sin mediar palabra, pelar por una pistola y matarlo, como que si fuera un perro. Eso no se debe en esta sociedad que estamos viviendo. Eso es lo que llega es a una medida que uno le tiene miedo a parársele a un policía, a uno solo, en un sitio. Entonces, no podemos vivir la vida así, huyéndole a lo que deben de defender de nosotros. Uno tiene que salirle corriendo. Creo yo que no debe de ser así. Que tengan bendecido día, ¿eh?
1: Gracias,
2: mi querido. Mire,
1: vuelvo y reitero, la policía está para resguardar. Hoy es un tema importante que estamos tocando aquí, con ese tema de la seguridad. Y es bueno que el pueblo se manifieste, Andy.
3: Es lamentable que a quien tú deberías tenerle confianza, que tuvo una autoridad y dice, bueno, estoy a salvo.
1: ¿A que tú le
3: que
1: tú
3: digas, me voy? Sí. Ahí está el diablo.
4: Sí. Ahora tenemos
1: buenos que días. Tenerle...
3: Mira.
4: Buenos días.
3: Es delicado
4: tenerle
3: el tema.
4: Miedo buen a la día. Fuerza armada.
3: Lamentable. No, la fuerza armada no, la policía.
4: En vez de estar protegido por ellos.
1: Buenos días.
3: Ahí está la llamada. Buen día.
4: Buenos días.
1: Adelante.
3: Bueno, se fue.
1: Mira, marque de nuevo, antes no sé qué tú le hiciste, porque tengo unos cuantos días que no escucho la voz de nuestro amigo, el mecánico, el maestro Suero.
3: Voy a pasar por donde
1: hay que pasar por el Suero, porque sí. Yo no puedo estar así.
3: Si está enfermito o algo, no sí, lo
1: Suero.
3: Sabe.
1: Suero, yo no puedo estar sin usted, hermano, usted me hace falta.
3: Aquí
1: buenos días.
3: Que ha caído enfermo y yo me sorprendo
4: si
3: cuando
4: está
3: lo
4: sin
3: veo.
4: Suero, está deshidratado. Sí. Buenos días.
3: Buen día.
5: Dios bendiga.
3: Sí, amén a usted.
4: Amén.
5: La muerte no está hecha para ninguna persona dársela a otro. Lo que pasa es que Satanás está suelto. Tenemos que cubrirlo con la sangre de Cristo, buscar de Dios.
3: Así es.
5: Eso es lo que le hace falta al mundo, porque esas dos familias ahora están debatadas. Yo no apoyo la muerte del muchacho, pero la policía también, está el policía que mató también está triste, porque Satanás usa a las personas y después lo abandona. Esas son cosas del enemigo, estrategia. Hay que orar mucho, orar por el país.
1: Amén, amén.
4: Así es.
3: Así es. Muchas gracias, mi querida, por la llamada. Ella tiene razón, oíste.
1: Sí, sí.
3: Óyeme, hay que ponerse en oración. Tú sales, antes de salir de tu casa, pide a Dios que te cubra y te guarde, porque
1: hay que dar rodillas.
3: Estamos viviendo.
4: Dios está durmiendo.
3: Óyeme.
1: Estamos viviendo unos tiempos muy difíciles. Bastante difícil.
3: Con una
1: buenos
3: gente,
1: días.
3: Una gente que andan endemoniado totalmente.
1: Sí.
3: Vámonos.
6: Adelante. Sí. La fiera de nuevo. Yo quiero que tú veas el video, ¿no es verdad? Pero tú ves la impotencia de los otros policías también, que pueden evitar, pudieron haber evitado esa muerte. ¿Cómo se quedan?
1: Sí,
6: entonces,
1: sí.
6: Esa dotación policía, había que votarla completa.
1: No, la votaron completa.
4: Sí, lo óyeme, votaron.
6: Porque lamentablemente, mira, tú sabes que yo trabajo en el sur, Andy.
1: Sí.
6: Y yo ando con un compañero. Si él se pone bruto, yo tengo que tratar de. No, espérate, ven, baja la guardia, que nosotros no estamos para eso.
1: Correcto.
6: Estamos para dos
4: correcto.
1: Sí.
6: ¿Tú me entiendes?
1: Así
6: entonces,
1: es.
6: Tú tienes un comandante que es más bruto que tú, que no es un bachiller, que no tiene ninguna preparación en un cuartel, diciéndote, trae a fulano como pueda. Sí. Vaya, o sea. No hay una cordialidad con la policía de decirle, miren, al ciudadano, permítame su cédula. Hágame. Mira cómo le dice a ese muchacho. Te dije que me dé todos los documentos y le mete la mano en los bolsillos. Y, o sea, desde que tú le... Es una agresión, mi hermano.
1: No, tan agresión.
6: Ahí debió inmediatamente llegar un comandante y decirle, aguántate. Venga, ciudadano, póngase para acá.
1: No, pero no hay
6: pero
1: eso.
6: No
1: hubo ningún tipo de
6: meditación. Dios nos cuide.
1: Amén. Mira, el mes pasado, estábamos ahí en una actividad en Boca de Cachón. Y llega un comandante muy decente y nos dice, mira, ya llegó la hora. Está bien, vamos a terminar con eso. Y llega otro y dice, ya le dijeron que llegó la hora. Digo, sí, hermano, pero ya dijo que vamos a terminar con ese.
3: Claro.
1: Y el comandante de abajo lo que me vocea es, ¿tú quieres amanecer preso, eh? Y yo, bueno.
4: Agresión y agresión.
1: Sí, eso fue lo que trajo. Pero con una mira, agresión.
4: Claro que sí.
1: Yo dije, bueno, para que me maten, mejor amanezco preso.
3: Mira, Camaño.
1: Pero muy agresivo el comandante de Boca de Cachón.
3: Sí, porque hay policías que son decentes. Sí. Pero hay otros que están...
1: Había una persona ahí muy decente, un oficial también. Pero hay otro oficial que me parece que es el encargado del destacamento. Muy indecente, indisciplinado.
4: Muy
1: ese
4: humano,
1: no tiene respeto.
4: ¿Tú sabes por qué?
3: ¿Tú sabes por qué? Porque todavía están viviendo los tiempos de allá atrás,
1: sí,
3: del 36...
1: Sí,
3: cuando se crea, creo que fue en el 36 que se creó la policía. que se crea la policía, ¿para qué? Para reprimir a la población, para que la población ande con temor y con cosas. Exacto. Y se han quedado con esa policía de allá atrás.
1: Y ya esos tiempos pasaron.
3: Claro. Señores, aterricen. Usted está en el 2026, donde los ciudadanos tienen un derecho, donde la policía también tiene un derecho, que usted no debe violentar el derecho del ciudadano, pero el ciudadano no debe violentar el derecho del policía. Entonces, aterricen, lleguen. El que no sepa leer, aprenda a leer. El que no sepa sus derechos, también empiece a leer sus derechos.
1: Que le aplique,
3: para que le aplique
1: ustedes su derecho al ciudadano.
3: No se vean en esta situación. Por ahí viene un código procesal penal nuevo, donde el policía que maltrate al ciudadano, escuchen bien, se va a someter, y fácilmente un policía coge 2 años de cárcel, hasta 10 años de cárcel. Eso de estar revisando vehículos, abriendo vehículos y metiéndose en vehículos, eso no se va a poder hacer, a menos que usted tenga una orden de un magistrado presente. ¿Tú entiendes? Hay muchas cosas que los policías, atención lo de las amistades mías, policías, ustedes son bachilleros, ustedes saben leer, empiecen a conocer los derechos que tiene la policía y los derechos que tiene el ciudadano, para que no se vean allí en los tribunales cuando un ciudadano interponga una querella en su contra por maltrato, que usted le dio golpe, que usted le abrió un ojo o que usted le dio un tiro.
1: Así es. Entonces, buenos días.
3: Ahí está la llamada. Bueno.
1: Adelante.
2: Buenos días, equipo. Buenos días, equipo.
1: Adelante, Roque Agua.
2: Caramba. Óigame, lo que llamó 22 ayer, el nombre del comedor se llama Mamacita.
1: Ah, ok.
3: Bueno, aclaren eso, porque aquí estaba mal.
2: Pero, al carnero que le vaya a arreglar eso. Se le está poniendo el nombre.
3: Bueno,
2: Mamacita.
3: Muchas gracias.
1: Sí, lo que pasa es que Carmelo quiso buscarlo de otra forma. Ahí está la llamada, Andy. Con eso nos vamos a la pausa.
3: Exacto, con la pausa. Vamos.
1: Buenos días.
7: Leyenda.
1: Hey.
7: Leyenda, cáete a galleta por fresco, atrevido.
3: ¿Pero qué fue? Este hombre. Ese seguro es.
7: Hey, proyecto La Llantica, señores. Vamos a ver el cívico para que caiga para allá.
3: Bronquillo. Ah, pero este Bronco Jay.
1: Bronco, hey, mi hermano
3: Bronco.
7: Y el lambón de policía también. No, estoy escuchando aquí. Como un DJ. Pase por el DJ para que se jalte.
4: Bronco.
3: Tú sabes que a mí
7: mira. Vaya a la payola.
1: Tú, Bronco. Tú
7: sabes. Hay que tiene hambre, que pase por el liceo y se jalte.
3: Escúchame.
7: DJ, escúchame. 24/7. Adelante,
3: Andy. Aguántate. Escúchame. Que Bully J no larga manteca, como dicen allá en Cachón Seco.
7: Oye, no, Andy.
3: No larga
7: manteca. ¿Dónde Bully J tuviera tú con grasa, Andy? Tú estás seco como un arenque. Ven
3: acá. Pero con mi dinero.
7: May, un placer, leyenda. Lo estoy escuchando.
3: Bronco, cuídate mucho.
1: Gracias,
3: bro. Un placer escucharte.
4: Gracias, Bronco.
3: Nos juntamos en cualquier rato.
1: El Bronco siempre está activo. Él me dice que me entren a galletas porque la realidad hay que decirla, Bronquillo. Y yo sé que donde él vea que me estén dando galletas, se va a meter. ¿Entiendes? Señores, nos vamos a la pausa. Volvemos en breve.
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1: Aquí seguimos, aquí estamos, señor, en este es su programa Contacto Mañanero y los teléfonos están ahí. Buenos días, Andy. Adelante. Buenos días.
3: Bueno, marque de nuevo, por favor.
1: Bueno, señores, el paro por 24 horas convocado por el Colegio Médico Dominicano comenzó hoy martes en protesta por la detención del cirujano William Almanzar y su asistente en la provincia de La Vega. La paralización comenzó a las 8 de la mañana y abarca los servicios de salud a nivel nacional, aunque agregaron, señores, el gremio aseguró que garantizan las atenciones en las áreas de emergencias, unidades de cuidados intensivos y a los pacientes hospitalizados. Se estará respetando esa parte. Ahora, ¿por qué agarraron preso a este cirujano? Ambos están acusados por el Ministerio Público de provocar lesiones permanentes a una paciente durante un procedimiento quirúrgico, mientras que el gremio sostiene que la detención vulnera el debido proceso y los derechos fundamentales de los imputados. Bueno, caso bien complicado.
4: Muy complicado.
1: Pero son 24 horas de protesta por esta situación que está pasando. Ojalá que esto se aclare de mejor manera. El Colegio Médico calificó de inaceptable la acusación de la Fiscalía de La Vega y aseguró que el caso refleja, Andy, la preocupación del sector médico por la seguridad y la jurídica en el ejercicio de la profesión. Veremos qué se puede estar pasando.
3: Pero a él lo detiene la Fiscalía.
1: Sí, claro. Sí.
3: Para que se presente, para que...
1: Por el proceso dado. El gremio
3: responda por una querella que tiene interpuesta por una mala práctica, ¿será?
1: Una mala práctica médica, según ellos.
3: ¿Y el colegio médico?
1: Está protestando esa parte. El gremio
3: entonces
1: exigió la liberación inmediata de los dos detenidos y afirmó que permanecerán en sesión permanente mientras da el seguimiento a este caso.
3: Eso es lo que ellos tienen que hacer, darle seguimiento al caso, sí. Pero mientras tanto hay una querella interpuesta y el médico tiene que presentarse a la fiscalía para responder por dicha querella, ¿no es?
4: Así, sí. Claro.
3: Entonces la fiscalía, ¿qué hace?
1: Ellos son acusados, ambos acusados.
3: Tiene que responder.
1: Sí. Por el Ministerio Público de provocar lesiones permanentes a una paciente durante un procedimiento quirúrgico, ¿entiendes? Ellos están acusados de esa parte.
3: Bueno, entonces la fiscalía lo detuvo.
1: Exactamente.
3: Para que responda por esa parte.
1: Tal. Pero parece que algo que los doctores entienden que no deben ser sometidos por esta situación que pasó. O dirán ellos que el médico no es culpable de esto. Si firmaron un documento, esa paciente, antes de intervenirlo. Porque siempre sucede así, tú sí, que trabajas
4: sí,
1: en el área, ¿verdad?
4: Sí, claro que sí.
1: Que se firma un documento a donde ellos no se hacen responsables
4: de lo que pueda pasar. Claro que sí.
3: Bueno, entonces el médico como tal debe responder.
1: Hay que ver si ese documento se firmó
3: con la familia. Exactamente.
1: O qué pasó ahí.
3: De que usted es inocente, que se hizo un acuerdo, se firmó.
1: Exacto.
3: No somos responsables si que tal práctica, la práctica médica queda mal, un ejemplo.
1: Exacto, hay que ver.
3: Pero tiene que presentarse a la fiscalía.
1: Sí, hay que dar seguimiento a este caso, pero son 24 horas que tienen hasta hoy los doctores. El Colegio Médico Dominicano, en reclamo de la puesta en libertad
4: de
1: este doctor y su asistente.
3: Porque tampoco sabemos si ya se le había notificado en varias ocasiones que se presentará a la fiscalía. Tampoco tenemos conocimiento de eso.
1: Hay que ver también. Y
3: entonces, ya que procede, manda a buscar a ese hombre preso. Hay que ver también.
4: Hay que ver,
1: sí. Hay que ver si fue citado,
4: pero...
1: no fue, o cómo es, o si no hay ese documento que siempre se firma. Muchas cositas. 809-527-3211-3287 para que usted marque con nosotros. Buenos días. Ahí está la llamada, Andy.
4: Buenos días.
20: Sí, buen día, señor.
1: Adelante.
20: Usted. Le habla el filtrador Ramírez Medina, de aquí de la zona cañera. ¿Me escucha?
3: Dime, sí. Te escuchamos.
20: ¿Aló?
1: Adelante.
20: Mira, a mí me está pasando un problema. Siempre. Yo tengo más de nueve meses andando en Neiva, en el Ministerio Público, atrás de un niño. Entonces, incluso el domingo, estando yo aquí en Batey 5, usted, señor, yo vi que la mamá del niño pasó con el niño y el muchacho está todo maltratado. Tiene un hongo en la cabeza y está todo flaco, está mal pasando, ¿tú me entiendes? Ministerio Público no me resuelve nada, por favor, nada. Y aquí en Batey 5, aquí no hay alcalde. Eso pasó fue el domingo. Oye, más de nueve meses que no vi al niño. Cuando vi al niño, yo fui y le caí encima a la mujer para yo coger el niño, llevarlo para el médico. Oye, y aquí en Batey 5 no hay ley. Aquí no hay alcalde, no hay nadie responsable que ayude a uno en una situación así. Y la mamá del niño, una muchacha mala, ella una viciosa, una ladrona, ella anda en la calle robando, metiendo droga y mi hijo.
1: Gracias, hermano.
3: Escúchame, mi querido, es que por el tiempo que tenemos que quitar la llamada.
1: Sí.
3: Pero yo creo que el alcalde no tiene que ver nada con asuntos familiares. Para eso está la fiscalía de niños y adolescentes, ¿verdad? Sí. Usted se presenta allá, lleve pruebas.
1: Lo que pasa es que ellos van a los primeros auxilios, que es el alcalde pedáneo del municipio, de la sesión.
3: Sí, pero que, ok, sí. ¿Qué puede hacer el alcalde?
1: ¿Aconsejarlo? No, hay un consejo.
3: Un consejo, no sí. Se puede hacer más nada consejo. De ahí.
1: Buenos días. Adelante.
3: Lleve prueba a la fiscalía, ¿cómo está
20: oye, tengo pruebas, tengo todo, señor. Acá en Neiva.
3: Llévela
20: no hay justicia
3: ya,
20: aquí
3: querido.
20: En Neiva, usted, señor. No? Tengo todo, tengo pruebas, no me tumbe la llamada, por favor.
3: Pero, ajá, mijo, oye, que tengo que
1: hay que ver
3: la llamada porque estamos con el tiempo y sí. Tenemos que cerrar el programa.
1: Hay que ver esas pruebas.
3: Llévela a la fiscalía. Pero
1: él no va a tener que llevarla porque él está diciendo de que no hay fiscalía, que no hay justicia.
3: Entonces,
1: pero,
3: como no hay...
1: Deja eso así.
3: No, deja eso así, no te van a tener.
1: Buenos días.
3: Porque si tú saltas con eso allí, te van a decir, mire, suelten a ese hombre. Oye lo que está diciendo.
1: Así es. Buenos días.
3: Uno puede buscar en un lugar lo que no existe. Bueno.
1: Complicado. Sí, adelante. Buenos días.
21: Buen día, bendiciones. De este lado, Oliva.
3: Adelante, Oliva.
21: Mira, yo quiero hacer un llamado al síndico.
1: Ajá.
21: Sí. Que por favor, ahí, en la salida, en la tabera, entre la salida de donde Ricardo, difunto Ricardo, ahí hay un hoyo. Que si van a esperar que una gente se mate y van a arreglar, que por favor, que vaya y arregle eso ahí antes que una gente se mate. Un llamado al síndico.
1: Bien. Muchísimas gracias, Oliva. Ahí está el llamado que le hace la señora Oliva al señor alcalde con relación al hoyo que está en la tabera.
3: Eso es por tu zona, ¿no?
1: Sí, por mi zona, por ahí. Buenos días.
3: Bueno, ahí está.
1: Adelante, buenos días.
20: Mira, ¿sabes por qué yo digo que no hay justicia? Porque cuando tú vas para allá con tu problema, ellos lo que hacen se burlan de uno, ¿tú me entiendes? Ellos se ríen de uno.
3: Es que depende
20: dándole mentira a uno, ¿tú me entiendes? Por eso es que yo lo digo, que ellos no están cumpliendo con su trabajo, ¿tú me entiendes?
1: Ok.
20: Oye, yo tuve que estar para la capital sobre ese tema, ¿tú me entiendes?
3: Sí. Ok.
1: Bueno,
3: muchas gracias, mi querido.
1: Gracias,
3: bueno,
1: hermano, porque ya tenemos el tiempo encima. Y Venezuela llora, Cuba tiembla y el mundo grita. Gol.
3: Bueno. Ay, y Dios tenga misericordia, porque aquí puede temblar también y llorar también.
1: Sí. Dios es bueno. Dios
3: sigan orando, mi gente, los cristianos, sigan dando rodillas y orando por esta nación.
1: Mira, hasta el que no es cristiano y puede dar rodillas,
3: hay que dar rodillas.
1: Pero hazlo con fe, señores, hazlo con fe. ¿Por qué? Este país necesita de que usted dé rodillas, porque vemos mucha gente que necesitamos de eso. Pero primero hacerlo con fe. Andy.
4: Nos la vemos. Fe ante todo.
1: Mira, el maestro se ha quedado, Andy. Date la
3: no
1: vuelta
3: te preocupes, por allá. Voy a ver si es enfermo que se encuentra.
1: Sí, porque no puede ser. Señores, buenos días. Papá Dios bendiga. Y mañana, una vez más, aquí en este su programa, Contacto Mañanero. Nos vemos ahorita.
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23: Buenos días, Elpis Pérez les informa. El Colegio Médico Dominicano paralizó hoy martes por 24 horas los servicios en los hospitales públicos en protesta por la detención del cirujano a William Almanzar y su asistente clínico, quienes permanecen bajo custodia de la Fiscalía de La Vega. Por otro lado, el ministro de la Presidencia, José Ignacio Paliza, informó que el gobierno aprobó la política presupuestaria anual para el año 2027, instrumento que orientará la formulación del presupuesto general del Estado y que contempla como ejes prioritarios la inversión en educación, salud, infraestructura, seguridad y productividad, informó. Para más detalles visite diarionoticias.do.
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0: Está nuestro hermanazo Guzmán, ejecutivo de Tabaco Café en Villa González. Reino y Isaías Leclerc.
1: Gerardo Encarnación.
0: Everybody.

No, ay, no, no, no se puede hacer sufrir a quien lo da todo por ti, ¿eh? Y por eso tuve que tomar una decisión por andarle infiel. Buen día, sur dominicano. Hola, ¿cómo están? Bendecidos, ¿verdad? Eso es importante. La gracia de papá siempre está entre nosotros y no hay mejor bendición que esa. Yo soy Andy Men, ya estamos acá en esta radio. Escala 106, la más escuchada en el sur dominicano. Buen día.

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¡Qué difícil me la pones, maluca! Saber que estás ahí, no te puedo besar. ¡Qué bendita vaina esta! ¡Mira! Volvieron los cacerolazos, sectores de clase media protestan contra el gobierno en el Distrito Nacional. ¿Cuántas ollas, bailas, salten, tiki, tuki, tuki, tuki? ¡Ay, mi madre, Dios! ¡Ay, me gustan esos videos! ¡Tuku, tuku, tuku, tuku, tuku, tuku! Sí, sí, hombre, sí. Mi amor, te pido que no te vayas, te quedas conmigo hasta el mediodía. Necesito escuchar tu voz, déjame una nota de voz sexy ahí. Tuki, tuki, tuki, tuki. ¡Ey, se oye bacano esa voz! ¡Ay, madre, Dios! No aterrizas.

0: Dale que papi está aquí. Tú lo sabes.
1: Una novia que tenía.
0: ¿Qué pasó?
1: Se hizo una operación.
0: Ajá, dime, cuéntame.
1: Ahí fue que yo descubrí.
0: ¿Qué?
1: Este tipo un maíz.
0: Cuidado, cuidado, mijo, cuidado.
1: El tipo era un marinero.
0: Ah, ok, ahora sí, mijo, cuidado. Hay que tener cuidado con quien usted empieza una relación sentimental, porque ahora hay unos transformes. Usted no sabe si es un hombre o una mujer. Cuidado con eso. Ay, mi madre. Mira, detienen en España dominicano acusado de quitarle la vida a una persona en Santo Domingo Este. Tras cometer este hecho, el hombre se instaló en el municipio de Yescas, en Toledo, España. De acuerdo a la Policía Nacional Española, el hombre no se dejaba ver por ningún lado. No se exhibía en la vía pública bajo ningún concepto. Ay, padre Dios. El 22 de diciembre, en diciembre del 2022, este señor dominicano, solo identificado como Miñingo, abordó en una calle de Santo Domingo Este a otra persona y le propinó varios golpes en la cabeza y en el cuerpo con un bate de béisbol. Se le metió Satanás lo arropó, hizo la loquera, se mandó. Y 4 años después, ahí viene la ley divina y lo expone para que sea arrestado. Ay, padre Dios, tenga misericordia. Starling de cumpleaños, el niño de Moraima, en el llano de Elías Piña. Hoy le parten el bizcocho a Starling.

0: Esa me la llevo yo esta noche. No importa que ande con ese maluco. Te regalo el gimnasio y los bracitos hechos de agua. 106.3 Somos Radio Escala, más escuchada en sur dominicano. Tiempo de pausa. Vengo ahora, ¿eh?
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3: Buenos días, Elpis Pérez les informa. El diputado del Partido Revolucionario Moderno, Eugenio Cedeño, llamó a profundizar la reforma de la Policía Nacional, planteando que el proceso debe centrarse en la preparación psicológica de los agentes, su vínculo con las comunidades y una depuración interna para identificar y excluir a personas con perfiles violentos. En otra información, ciudadanos realizan cacerolazos en algunos sectores del Gran Santo Domingo como forma de protesta por las problemáticas que a su juicio afectan al país y por el manejo del gobierno frente a diversos temas de interés nacional. Para más detalles visite diarionoticias.do.
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pegadito ahí, ese merenguito sabroso. ¡Qué bonito baila ella! ¡Mira! Tuberculosis ataca en las barriadas de Capotillo y Gualey. Sí, tuberculosis, tú que andas pidiendo traguito a pico de botella. Sí, ahí, no cambies esa mal forma que tú tienes. Guay, sabroso, 106.3. Chequera para Melanio, la gente mía de la parte alta. JM. Ahí anda en el camión con Bruno. Qué bueno. Sigan disfrutando de esta radio. Mira, Maluca.

0: Fianza el Padre, 106.3 Escala. Animaciones de Andy Mix en esta mañana del martes, está sabroso. Déjame interactuar con la gente. ¿Quién está aquí? Buena. Ey, cero llamadas depresivas. Mira el Estadio Quisqueya, atención fiera. Está listo para los Juegos Centroamericanos y del Caribe. Oye, según esta foto, la fiera está nítido. Veo que se intervienen muchos estadios, pero el de aquí como que nadie lo mira, fiera, ¿y qué es lo que pasa? ¿Qué tenemos que hacer? ¿Sembrar plátano, guineo, yuca, maíz, plátano otra vez? ¿Eh? Hortalizas, tomate, ajíes, verdecito, habichuela. Mira, eso sembrado de limón, da mucho limón ahí, fiera. ¡Ay, padre, 106! ¡Hello, buenas! ¡Hello! ¡Hola! Cero llamada depresiva, por favor, interactúo con la gente, quiero hablar con la gente. Necesito una mujer que tenga la voz sexy. ¡Hello!
1: Sí, a mí, mi bendición.
0: ¡Hola, hola, hola!
1: ¿De qué lado te habla? Estoy guapa contigo.
0: ¿Y por qué, corazón?
1: Una bachata, no sé qué yo te digo.
0: Pero, ¿cuál? Siempre te compras asco. ¿Qué bachata tú quieres? Dime a ver.
1: Ponme el vudú ahí.
0: Tú ves ahí, vamos mal, mi querida Luisa. No, qué vudú. El vudú es del enemigo, Luisa. Pídeme cosas que sean del señor. Mira, Luis, el verano está caliente.
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0: Stewart. Sí, Stewart, el hermano de Starling, está celebrando con él. Hoy le partimos el bizcocho, Stewart, tranquilo. ¡Prueba! Baila, Luisa, baila, Luisa, deja de pelear, Luisa. Baila también, Moraima. La gente de Elías Piña.

0: El Real. Miren los muchachos de la mina de Pedro Corto, ahí están pegados a esta radio. Somos 106.3 Escala, más escuchada en sur dominicano. Vengo ahora.
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0: ¿Por qué no puedo decirte adiós, Maluca? Verano Ardiente, radio más escuchada, sur dominicano. ¿Quién está ahí?
1: Dime, Ramírez, aquí de la colonia Cerceda.
0: Dime, Ramírez, dime.
1: Su primer saludo es para usted. Yo quiero que me ponga la última, la mejor que tenga yo, que el Sarán.
0: Pero usted coloque una
1: y
0: yosca,
1: la suya. Mi vecina, la Ariana, todo mi vecino por aquí, siente Miguel. Ya usted sabe, pase buen día y que Dios me le dé larga vida y las bendiciones para usted.
0: Cuídate.

0: Cuídate mucho, mi querido Ramírez, de la colonia del Cercado. La gente de Pedro Corto, Hondo Valle, toda esa zona de Elías Piña. Somos 106.3, radio más escuchada en el sur dominicano. La animación que usted escucha es de Andy Meg, un tipo de ahí, de Cachón Seco, La Cuava y del Memiso. Sí, somos de ahí mismo. El lugar donde suena más bachata, ya solo se habla de bachata. Nunca he conocido un Cachón Sequero que baile salsa. No, no, no. Ahora en bachata son durísimos. Verano ardiente.
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0: Mira, muchacha, saca ese demonio de rencor que tú tienes.

Echa romo ahí, mío, echa romo. Échale un traguito a Isabel ahí, que está aquí ya, mío. Melanio es mío en la parte alta. Saludos para la señora de Melanio, para su niña también. Y mi madre. Echa otro chisme. Ahí, carajo. Echa romo, mío, echa romo.

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0: Bueno, que se revise, amigo, porque está buenísimo el mambo, ¿eh? Está colorido el mambo. Si usted no baila, revísate, porque alguna depresión económica usted tiene. Ay, Dios, o tú eres mosca.
1: Decide tú lo que quieres ser.
0: O abeja, tú decides, mío, tú decides.
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0: El contacto bacano se crea por ahí, deja una nota de voz. Saluda a tu gente, pídeme un tema. Estamos en el martes sabroso, 106.3 escala. Animación es de Andy Mix. Interactúo contigo, buenas.
3: Buenos días, buenos días.
0: Hola.
3: Yo quiero un saludito ahí para Maldire Santana.
0: Ajá.
3: Que se encuentra de cumpleaños. Ey,
0: felicidades
3: hoy,
0: para ella.
3: De parte de su amiga Marina.
0: Ok.
3: Aquí en Ojeda de Cerro al Medio.
0: Felicidades, gracias. Para. Oh, gracias, mi querida. Felicidades para Maldire. Sí, Maldire está de fiesta de cumpleaños. Hoy le parten el bendito bizcocho, ¿eh?
2: Bomba.
0: Sí, así que felicidades para ella en Ojeda. Qué bueno, 106.3 escala, animaciones de Andy Mac. Dime, Mauro Telera, en la ficha 18 de la ruta Tamayo Santo Domingo, siempre en carretera, le dicen los dueños del asfalto. Guay.

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1: Buenos días, Elpis Pérez les informa. La Cámara de Cuentas concluyó que el gobierno presentó deficiencias en la planificación de la inversión pública al detectar que 379 proyectos incluidos en el presupuesto general del Estado terminaron el año sin ejecutarse, mientras otros 247 que no estaban contemplados originalmente recibieron recursos tras modificaciones presupuestarias. En otra información, la Asociación Nacional de Clínicas Privadas celebrará mañana miércoles una asamblea con representantes de centros de salud de todo el país para decidir si suspende la atención a los afiliados de determinadas administradoras de riesgos de salud en reclamo de una actualización de las tarifas que reciben por los servicios hospitalarios. Para más detalles visite diarionoticias.do.
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0: Me gusta esta vaina. Mira tu música.
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0: 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La animación que usted escucha en tu radio es de Andy Mix. 11:30, bachatero de la hora.
2: Nuestro piloto, papo.
0: Ajá, ¿y a quién más mío?
2: Raulín,
0: dale un traguito a Raulín mío ahí.
2: Lolo también
0: bebe romo, échale otro poco a Lolo entonces, qué vainilla. Tú sabes que yo no soy amante del romo, simplemente. Algo social hoy martes. Necesito una lady que me invite a beber romo hoy. Ella paga, ¿eh? Ando como el chivo, con las rodillas peladas.

0: Eso. 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

0: De lejitos, hola, saludos, ¿qué tal? ¿Cómo tú estás? No más de ahí. Programa líder semanal, bachatero de la hora, involúcrate.
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0: El contacto bacano se crea ahí, hello.
2: Buenos días, Andy Mex.
0: Dime mío.
2: Inco la clave de este lado.
0: Dale, mío, Salinas. Dale. Dale, mi querido.
2: Es para que me complazca con una clásica, clásica de Luis Miguel de la Margue.
0: Tato mío, agarra esta candela. Shake it out para el Ángel Negro. El que hace, ven acá. ¿Cómo se llama? El nombre, el 7. Activa la gente mía. Tiene un poquito de romo, mío ahí. Dale, dale, dale. Exacto.

0: Luisa María cogió el camino fácil, que es bastante amplio, pero trae sus consecuencias. Mira, presionados por las críticas, diputados modificarán el nuevo Código Penal. La estrategia de los congresistas consiste en abrir una ronda de diálogo que iniciará de inmediato. Diversas instituciones han advertido que algunos artículos del Código Procesal Penal podría afectar derechos y garantías de los ciudadanos. Echen para atrás, arreglen eso a tiempo, qué bueno. No se lleven de... Ah, que el partido mandó eso y eso hay que aprobarlo. Usted es un congresista, ¿eh? Está bien que usted como plataforma usa un partido para iniciar una candidatura, pero hay cosas también que hay que bajarle. Usted es un congresista. No se lleve de todo lo que le manden, ¿eh? Hay que tener voz y decisión propia. Y usted como un hombre de concepto, un hombre que le teme al Señor, debe también pensar y decir, no, usted está equivocado. La cosa no es así. Porque ven acá, usted no puede ser un muñeco. Usted no puede dejarse usar, sabiendo usted que hay cosas que no van de acuerdo a la Constitución y los derechos del ser humano. También piensen eso. ¿Qué pasó ahí? Oh, pero ven, yo no sirvo para político. Yo lo digo claro. Si a mí no me gusta una cosa, usted puede ser quien sea. Y eso no va. Eso es así. Hello, buena, pero salgamos de aquí.
1: Dime. Está todo por allá. Pongo la bachata de Miguel Amarga ahí. Mm. Ya yo llegué ya.
0: Ah, pero si llegaste,
1: saludo
0: está
1: para
0: bien.
1: Amigo mío allá en España. Ah. De parte de Anchito, de parte de Chichi.
0: Ok.
1: Y salgo para Vallaonda, para la tercera, para la otra, para la Lori. Ya. A toda mi familia.
0: Okay.
1: Así mismo, anime.
0: Cuídate mucho, Anchito. Cuídate mucho. Mi amor, quiero estar cerca de ti. Pegadito ahí a un milímetro. No importa que esté haciendo calor, pégate.

0: Pero de la hora Luis Miguel del Amargue.
1: Respirarte, respirar, respirarte. No.
0: Interactúo contigo. ¿Quién está aquí?
2: Buenos días, buenos días.
3: Diga usted.
2: Capitán Augusto, Capitán García aquí de la Mata de Propán.
0: Y comandante, dígame.
2: Comandante García.
0: Dale, García, dale.
2: Comandante García.
0: Ah.
2: Que se está quejando.
0: ¿Y por qué? ¿Le duele algo?
2: Allá en Pedernales. Saludos para Juan, allá en Pedro Corto, para Icerza.
0: Ok.
2: Para el medio que se está quejando.
0: ¿Y por qué? ¿Le duele algo? ¿Están enfermos?
2: Una bachatica ahí. De la que están sonando. De la que usted tiene ahí que están sonando.
3: De Luis Miguel, mi querido.
2: Esa bachatica es buena. Colóquese una ahí para Mayor García.
0: Ok. García, no hay problema. Mira, el polvo del Sahara mantiene temperaturas calurosas y se esperan lluvias hoy martes. Ahí están las condiciones del tiempo. Hello, buenas. Hey, ¿quién hay? Hey. ¿Quién es ahí? ¿Quién eres tú?
4: Angel.
0: Mi querido Angel, cuéntame, Angel.
4: Dígame a ver, mi patrón, tranquilo.
0: Oh, estamos bien, bajo la gracia de papá mío.
4: Yo quiero que me pongan ahí mi hermana y yo de Luis Miguel de la Margue.
0: Oh, pero eso es una orden mío, tú eres patrón.
4: Un saludo a los muchachos, a la gente mía, Henry.
0: Ok.
4: Y Joel Agramonte, de este lado, Angel.
0: Ok, cuídate mucho, Angel, mi querido. La gente de Asua siempre están ahí, pegados a esta radio.
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0: Llegaron para Henry. Manicie. Las Flores, la madre de Henry. Guay, cuánta gente buena, Dios. Iris. Sí, saludos para Iris en Barahona. Ven acá. Ay, padre. ¿Cómo se llama?

0: abrázame, mami, apayúrame. Ay, abrázame ahí, abrázame ahí. Chatero de la hora. Abrázame ahí, mami, no importa que haya calor. Hello, ¿quién está aquí? ¿Quién está
1: buenos
0: ahí?
1: Buenos días, buenos días.
0: Diga usted, mi querido.
1: Masa Alcántara.
0: Dale, mi querido.
1: La medialuna del llano.
0: La medialuna del llano.
1: Hacienda César en Palo Seco.
0: Ajá,
1: y a Pijo y a Cita y a su querida hija.
0: Ok.
1: A Santa Lucía Alcántara en la capital.
0: Qué bueno, mi querido, gracias. Siga ahí disfrutando de esta radio. Somos Escala 106.
2: Bomba.
0: Animaciones de Andy Mix. Chequeado para Ray Romero en Navajas. Ahí en el municipio del Cercado.

0: solo dolor queda en mi pecho, Maluca. Todo se fue, todo lo bonito, mi gente. Gracias por estar siempre con esta radio Escala 106. Viene la segunda emisión de Diario Noticias. Escala Deportiva, el locutor sexy, el rookie. Yo soy Andy Mix. Bendiciones para todos.
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2: En punto 12 del mediodía. Titulares. El paro por 24 horas convocado por el Colegio Médico Dominicano hoy martes en protesta por el arresto de dos profesionales de la salud afecta los servicios hospitalarios del país.
3: El Colegio de Abogados de la República Dominicana pide revisar la reforma policial por la persistencia de abusos y violaciones a los derechos humanos por parte de miembros de la institución.
2: Alianza Dominicana contra la Corrupción afirma que muerte del joven evidencia fallas en la reforma de la policía nacional.
3: El Instituto Dominicano de las Telecomunicaciones impulsa un centro para asistir a ciudadanos afectados por incidentes de ciberseguridad.
2: El exministro administrativo de la presidencia, José Ramón Peralta, asegura el expediente del caso Calamar fue fabricado y niega existencia de pruebas en su contra.
3: Autoridades ocupan casi 29 libras de marihuana abandonadas en el Aeropuerto Internacional de las Américas.
2: El Frente Cívico y Social advierte que la ciudadanía está siendo empujada a salir a las calles a protestar debido al cierre de espacios de diálogo y respuestas institucionales.
3: El senador del Partido Revolucionario Moderno, Rafael Barón Duluth Cholitín, dice que corresponde exclusivamente al Congreso Nacional definir el futuro del proyecto de reforma al Código de Trabajo.
2: El diputado del Partido Revolucionario Moderno, Eugenio Cedeño, afirma que la Policía Nacional necesita una profunda depuración.
3: Inicia en la primera etapa de la construcción de la carretera Barahona-Duvergé tras más de 20 años de espera en la región sur.
2: Pacientes que acudieron hoy martes al Hospital Regional Docente Universitario Jaime Mota de Barahona, donde el paro nacional médico se quejan por un paro en el del Colegio Médico Dominicano.
3: Finalmente, el ministro de Justicia de Colombia renuncia tras cuestionar estrategia de paz del presidente Gustavo Petro contra grupos armados.
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0: 12:03 minutos.
1: Detalles nacional. Este martes, el sistema de salud pública en la República Dominicana se vio afectado por una paralización nacional en las labores convocadas por el Colegio Médico Dominicano, lo que ha generado diversas vicisitudes para los pacientes que acudieron a centros hospitalarios en busca de atenciones médicas. El paro, que inició a las 8 de esta mañana en protesta por el arresto en La Vega del cirujano bucomaxilofacial William Radamés Almanzar Escarramán y el asistente clínico Franklin José Almanzar Escarramán. La fiscalía los acusa de presunta mala praxis durante una extracción dental que dejó a un paciente con lesiones permanentes. El gremio médico catalogó el apresamiento de atropello judicial y violación al debido proceso al no agotarse las investigaciones técnicas previas. En respuesta, el Ministerio Público busca imponer prisión preventiva a Escarramán como medida de coerción tras un procedimiento realizado en el Centro Médico Quinto Centenario.
2: 12:04 minutos nacional. El gobierno aprobó la política presupuestaria anual correspondiente al año 2027, con lo que queda formalmente iniciada la primera etapa del proceso de formulación del presupuesto general del Estado para el próximo año, en cumplimiento de lo establecido en la Ley Orgánica de Presupuesto. La información la ofreció el ministro de la Presidencia, José Ignacio Paliza, al concluir un consejo de ministros encabezado por el presidente Luis Abinader en el Congreso Nacional.
3: La inversión en infraestructura continuará siendo uno de los grandes pilares del presupuesto del año 2027. Se priorizará su proyecto de movilidad como la construcción del sistema integrado de transporte de Santiago, así como el lanzamiento del monorriel de Santo Domingo, el sistema, la construcción de acueductos, saneamientos y ensañamientos, así como todas las redes y comparaciones del país en proceso de construcción, así como también el proyecto de mejoramiento de vivienda. Por otra parte, la política de gasto también fortalecerá la productividad y la institucionalidad del país. Se incrementará el respaldo al Poder Judicial para seguir consolidando la seguridad jurídica y continuarán las inversiones destinadas a fortalecer la seguridad ciudadana y fronteriza, incluyendo el desarrollo de la manera perimetral inteligente y nuevos centros correccionales. Entiéndase, será un proyecto de presupuesto que dará continuidad a la política presupuestaria anual.
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7: Aló, saludos.
8: Aló, buenas. Por favor, con el director general de la Policía Nacional de la República Dominicana, el mayor general Andrés Modesto Cruz. Cruz, ¿cómo dice? De la cadena de radio de Diario Noticias en Barahona. Muchas gracias.
9: Sí, aló.
8: Mayor general Cruz Cruz, placer inmenso saludarle. Muchas gracias. Oiga, general, lo estamos llamando porque vimos su decisión de cambiar al comandante de la dotación policial de Herrera y la suspensión de los 5 agentes que formaban parte de la patrulla del cabo policial que mató a mansalva a un joven de 19 años. ¿Y usted tiene en agenda continuar los cambios en los cuarteles, donde a diario se producen abusos contra ciudadanos? Comandante Cruz, Cruz.
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1: Doce nueve minutos local. La esperanza de recibir atención médica se convirtió este martes en frustración para decenas de pacientes que acudieron al Hospital Regional Docente Universitario Dr. Jaime Mota, donde el paro médico convocado por el Colegio Médico Dominicano provocó la suspensión de las consultas. Entre los afectados estuvo Fermín Garó Gómez, quien llegó desde temprano con la intención de mostrar a una especialista los resultados de varios estudios médicos realizados el día anterior. Sin embargo, abandonó el principal centro de salud de la región suroeste sin recibir la atención esperada. Con los documentos médicos aún en las manos y el paso que le imponen los años, resumió su experiencia en una frase cargada de resignación. Según narró, desconocía que el gremio médico había convocado una huelga nacional de 24 horas, por lo que acudió al hospital convencido de que sería atendido conforme a la cita previamente asignada.
2: 12:10 minutos nacional. El senador del Partido Revolucionario Moderno, Rafael Barón Duluc Cholitín, manifestó que corresponde exclusivamente al Congreso Nacional definir el futuro del proyecto de reforma del Código de Trabajo, al considerar que la iniciativa ya salió del ámbito del Poder Ejecutivo y del Ministerio de Trabajo. El legislador explicó que aunque el presidente de la República, Luis Abinader, solicitó detener temporalmente el conocimiento de la pieza para propiciar un nuevo código, un nuevo diálogo, constitucionalmente la decisión sobre el futuro del proyecto recae en la Cámara de Diputados.
11: Todavía de que se apruebe la reforma laboral, por la sencilla razón de que es un código muy superior de manera en el ámbito jurídico, técnico, procesal, que el que tenemos actualmente. Es un código que beneficia a los trabajadores y beneficia a los empleadores, lo actualiza y lo pone acorde a los nuevos tiempos. Que haya uno o dos puntos que no estén de acuerdo, eso va a ser así siempre con cualquier código que se apruebe. No hay ningún código que podamos aprobar aquí que sea de importancia para el país, donde no vamos a tener oposición de un sector siempre. Algunos por razón y otros solamente por ser oposición. Guardo la esperanza de que todavía este código se apruebe, porque tenemos tiempo todavía. Ya no le corresponde al Ministerio de Trabajo convocar diálogo, porque ya el proyecto está en el Congreso y solo le correspondería en este momento a la Cámara de Diputados, a la comisión que lo representa o a la Cámara de Diputados completa, de cualquier tipo de diálogo, porque ya salió del ministerio, ya está aquí en el Congreso, y el Congreso, que la pelota está en la cancha de la Cámara de Diputados.
2: El senador Rafael Barón Duluc insistió en que los legisladores deben cumplir con su deber constitucional y ejercer sus funciones con independencia de los demás poderes del Estado.
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3: Buenas tardes, bienvenidos a nuestra acostumbrada sección haciendo roncha en la cadena de radio de Diario Noticias. Hoy martes, que estamos a 7 del mes de julio. Buenas tardes, Miguel. Buenas tardes, Julio Pichardo.
4: Buenas tardes, Joaquín Matos, Miguel Pérez. Amigos que sintonizan la cadena de radio de Diario Noticias. Bienvenidos.
3: Vamos a entrar en materia.
4: La amenaza de la Asociación Nacional de Clínicas Privadas de paralizar los servicios de salud a los afiliados de las principales administradoras de riesgos de salud para reclamar que se les aumente la tarifa por el servicio que ofrecen a través de las llamadas ARS causa preocupación en la población. Los propietarios de las clínicas privadas aún no han dado a conocer a cuáles administradoras de riesgos de salud les cerrarán las puertas para presionar un aumento. Pero como siempre, los más afectados serán los afiliados que presenten percances de salud, quienes tendrán que romperse la cabeza para cubrir el 100% de los gastos, como si no fuera suficiente tener que ingeniárselas para que los chelitos les alcancen para cubrir los altos costos de los alimentos, la energía eléctrica cara, gasolina cara, situación que tiene a muchos hablando solos.
3: Bueno, la modalidad de los cacerolazos que se implementaron en el pasado y que contribuyeron en el año 2020 para que el Partido Revolucionario Moderno ganara las elecciones, a los que tocando caldero de sus balcones les funcionó la estrategia y recibieron el apoyo de los opositores de ese entonces, los del PRM. En la primera gestión del presidente Abinader se hicieron conatos de cacerolazos que calmó el mandatario, dejando sin efecto la reforma fiscal que pretendía aplicar. Ahora se ha retomado este tipo de método para reclamar que no se realiza en sectores humildes, donde protestan quemando gomas, lanzando desperdicios en las calles. Se trata de sectores donde residen los llamados popis, como Bellavista, El Renacimiento, Naco, Arroyo Hondo, del Distrito Nacional. La artista urbana Meli Mel dio el pitazo por las redes y en balcones, aceras y frentes a las viviendas hicieron sonar ollas, calderos y otros utensilios de cocina en señal de rechazo a lo que consideran el deterioro de las condiciones de vida de los dominicanos. Esperamos que los que en el ayer aplaudían los toques de cantina hoy no hagan bendita.
4: A pesar del trabajo provisional realizado en el famoso tramo del derrumbado de San Rafael, donde la compañía que tiene a su cargo la carretera Barahona-Enriquillo colocó asfalto, el peligro sigue latente en ese lugar. Así lo demuestra el vuelco que sufrió una patana con el tramo asfaltado. Señores autoridades del gobierno, busquen el dinero, los milloncitos de dólares que se necesitan para realizar los trabajos sugeridos por el geólogo Osiris de León para solucionar definitivamente ese problema que carguen con las tragedias que ocurran en el derrumbado de San Rafael. Por ese lugar pasa mucha gente que anda detrás de los atractivos que tiene Barahona y la atracción, la novedad que ofrece Pedernales. No se anoten un muerto.
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6: Saludo, ¿qué tal?
7: Aló, buenas. Con el director de la Oficina Nacional de Evaluación Sísmica y Vulnerabilidad de Infraestructura y Edificaciones, Leonardo Reyes Madera. ¿Cómo dice? Ah, que espera un momento. Claro que sí, esperamos. Muchas gracias.
8: Aló.
7: Leonardo Reyes Madera. ¿Qué dice el director de la Oficina Nacional de Evaluación Sísmica y de Vulnerabilidad de Infraestructura y Edificaciones? Ajá, todo bien, qué bueno. Oiga, lo llamamos por sus declaraciones de que en la República Dominicana se han registrado colapsos de edificaciones sin que se haya producido un terremoto. ¿Y que cuál es su recomendación ante esta peligrosa situación, señor Madera?
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4: Saludos, bienvenidos a La Gente Comenta. En el día de hoy escucharemos las opiniones de varias personas sobre el paro nacional de 24 horas convocado por el Colegio Médico Dominicano en los hospitales públicos en rechazo al apresamiento de dos galenos en La Vega, acusados de supuestas malas prácticas médicas. Adelante.
13: Yo no he visto todavía, mi uso de razón, los médicos de una clínica privada meterse a un paro o irse a un paro. ¿Por qué? Porque en la clínica los que van son los pudientes, los que pueden ir ahí, los que tienen la facilidad de ir a la clínica. ¿Cuáles son los más sacrificados? ¿Entiendes? Somos nosotros los pobres. ¿Por qué? Porque los médicos de los hospitales públicos se lanzaron una huelga. ¿Quién sufre? Nosotros los pobres. Pero si ellos se ponen desde un punto de vista a pensar que todo el que hace su hecho debe de pagarlo de una manera o de otra y no buscar la consecuencia en el pueblo, porque eso es buscar la consecuencia en el pueblo, en nosotros los pobres, es cuanto. Juan Ramírez.
8: En relación al paro que están convocando los médicos, realmente eso va en detrimento de la población, pero hay casos que ameritan tener que ir a huelga o llamar a una presión en ese sentido, porque acontecen cosas que también van en detrimento de la población, como lo que son las malas prácticas. En un sentido estamos de acuerdo al llamado y en otro sentido no estamos de acuerdo, porque realmente quien sufre es el pueblo, es el pobre. Francisco Alcántara, Chachá.
14: No nos oponemos al paro y lo apoyamos en parte, pero también hay que recordar que es el paro ventaja para ellos y detrimento para los pobres, porque entonces lo que están cobrando ahora mismo por la salud de los pobres dominicanos, ellos se benefician, entonces, y nosotros, que nos siga llevando el diablo el Nan Peña.
15: Roberto Alcántara, mi Nino. José Roberto Alcántara, mi Nino. No estamos de acuerdo en parte con el paro, porque afecta a los pobres. Y los pobres solo van a sufrir porque el rico tiene su cuarto, tiene su seguro y va a una clínica privada. Pero nosotros los pobres, ¿qué vamos a hacer? Que reclamen y lleguen a un acuerdo, porque todo eso va a perjudicar al pobre, además. Y ellos se van a hallar su beneficio.
16: Yo le hago un llamado a Luis Peña, presidente de la Acción Médica. Esa convocatoria a huelga es injusta para el pueblo dominicano, porque los médicos están seguros que lo que sufren son los pacientes. ¿Y cuántas vidas se pueden perder en esas 24 horas de paro médico? Que la salud de la República Dominicana es un desastre. Cándido Peña.
4: Hasta aquí La Gente Comenta. En el día de hoy hemos escuchado las opiniones de varias personas sobre el paro nacional convocado por el Colegio Médico Dominicano en los hospitales públicos en rechazo al apresamiento de dos galenos en La Vega, acusados de supuestas malas prácticas médicas. Continúe con la cadena de radio de Diario Noticias.
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0: titulares. El paro por 24 horas convocado por el Colegio Médico Dominicano hoy martes en protesta por el arresto de dos profesionales de la salud afecta los servicios hospitalarios del país.
1: El Colegio Médico Dominicano pide revisar la reforma policial por persistencia de abusos y violaciones a los derechos humanos por parte de miembros de la institución.
0: Alianza Dominicana contra la Corrupción afirma muerte de joven evidencia fallas en la reforma de la Policía Nacional.
1: El Instituto Dominicano de las Telecomunicaciones impulsa un centro para asistir a ciudadanos afectados por incidentes de ciberseguridad.
0: El exministro de Administrativo de la Presidencia, José Ramón Peralta, asegura expediente del caso Calamar fue fabricado y niega existencia de pruebas en su contra.
1: Autoridades ocupan casi 29 libras de marihuana abandonadas en el Aeropuerto Internacional de las Américas.
0: El Frente Cívico y Social advierte que la ciudadanía está siendo empujada a salir a las calles a protestar debido al cierre de espacios de diálogo y respuesta institucionales.
1: El senador del Partido Revolucionario Moderno, Rafael Barón Duluth Cholitín, dice que corresponde exclusivamente al Congreso Nacional definir el futuro del proyecto de reforma al Código de Trabajo.
0: El diputado del Partido Revolucionario Moderno, Eugenio Cedeño, afirma que la Policía Nacional necesita una profunda depuración.
1: Inicia en la primera etapa de la reconstrucción de la carretera Barahona-Duvergé tras más de 20 años de espera en la región sur.
0: Pacientes que acudieron hoy martes al Hospital Regional Docente Universitario Jaime Mota de Barahona, donde el paro médico, se quejan por el paro convocado por el Colegio Médico Dominicano.
1: Finalmente, el Ministerio de Justicia de Colombia renuncia tras cuestionar estrategia de paz del presidente Gustavo Petro con grupos armados.
0: 12:31 minutos.
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1: Cuando la salud se convierte en un pulso de poder, cada cierto tiempo, el sistema de salud dominicano vuelve a recordarnos que el paciente es el último en la lista de prioridades. La amenaza de la Asociación Nacional de Clínicas Privadas de suspender los servicios a varias administradoras de riesgos de salud para exigir un aumento en las tarifas reabre un conflicto que lleva años incubándose. De un lado, las clínicas aseguran que los pagos que reciben resultan insuficientes para cubrir el incremento de los costos operativos. Del otro, las aseguradoras defienden sus márgenes y alegan que un aumento repercutiría en las cuotas que pagan los afiliados. Mientras ambos sectores libran su batalla económica, millones de ciudadanos permanecen atrapados en el medio, con la incertidumbre de si podrán recibir atención cuando más la necesiten. Resulta preocupante que la principal herramienta de presión sea, una vez más, restringir los servicios de salud. La atención médica no puede convertirse en moneda de cambio ni en un instrumento para negociar mejores condiciones financieras. Es evidente que las tarifas requieren revisiones periódicas y que la inflación, el costo de los medicamentos, los equipos médicos y el personal especializado han modificado la realidad económica de las clínicas. Sin embargo, también es cierto

0: para favorecer intereses particulares. La confrontación entre clínicas y aseguradoras no puede terminar trasladando el costo a los afiliados, ni dejando sin atención a quienes cumplen puntualmente con el pago de su seguro. La salud es un derecho fundamental y no un escenario para medir fuerzas económicas. Si cada desacuerdo termina con amenazas de suspensión de servicios, el verdadero diagnóstico es que el sistema necesita una reforma que coloque al paciente en el centro de todas las decisiones antes de que la próxima víctima de este pulso de poder sea la confianza de la ciudadanía en todo el modelo de aseguramiento.
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0: muy buenas tardes. Sean todos bienvenidos a su espacio Escala Deportiva por Escala 106, la emisora que llega a cada uno de los hogares de la región sur completita, señores. Hoy es martes 7 de julio, señores. Estamos en el mes 7 y ya estamos en camino, señores. Así que hoy vamos a tener un programa, al igual que todos los días, con muchísimas informaciones del maravilloso mundo de los deportes. Vamos a tener hoy béisbol de Grandes Ligas, como siempre, los resultados, los dominicanos, baloncesto, la NBA, el resultado de ayer de la selección dominicana de baloncesto. También vamos a hablar del Mundial de Fútbol, que tenemos hoy que seguir con el resultado de ayer entre el equipo de España y la selección de Portugal. Todo eso lo vamos a tener en breves minutos para toda nuestra audiencia que está en sintonía con Escala 106, su espacio Escala Deportiva. Siempre hay que recordar y saludar a toda nuestra audiencia de nuestro espacio Escala Deportiva, que sabemos que son muchas las personas que están en sintonía. A veces queremos saludarlo por nombre a cada uno, pero Para no quedar mal, es darle un saludo en general a todas las personas que están en sintonía con Escala 106. Así que un saludo para todos. Las buenas tardes y las buenas tardes para el compañero Eric Pérez.
1: Buenas tardes, Aguiló. Buenas tardes, Andimí. Buenas tardes, fanaticada fiel de Escala Deportiva. Especialmente aquellos que día tras día sintonizan con nosotros y también comparten una que otra llamada, un mensaje para pregunta, todo. Así que muchos saludos especiales para ustedes. Hoy, como todos los días, como dijo Papito, todo lo concerniente al mundo de los deportes. Nuestro deporte rey, el deporte rey del mundo, que no sé si tú, Aguiló, estás disfrutando la emoción del Mundial, pero yo me estoy dando mis partidos.
0: Y
1: estoy gozando los goles, porque los goles,
0: el único partido que yo
1: son tan difíciles que uno lo emociona, sí, uno lo disfruta. Aún no sean del equipo que uno quiere que gane.
0: Así mismo es.
1: Porque meter un gol no es fácil.
0: Yo el único partido que lo solté después de estar 2-0 fue el de México. Porque yo quería que México
1: se
0: colara al cuarto de final. Entonces lo solté. Y lo estaba acechando de lejito. Cuando vi que el juego se puso 3-2. Bueno, yo creo que México va a empatar.
1: Pues yo creí, pero creí hasta el último momento que México también podía hacer algo. Pero
0: un error ahí en el minuto 36-38. Dos goles muy temprano. Y la reacción fue tarde porque ya el juego estaba 3-2.
1: Y el tiempo avanzando,
0: que es difícil. Ayer, como tú dices, en ese partido, ya que estamos hablando del deporte rey mundial, porque para nosotros sabemos que el béisbol es el deporte nacional, el deporte rey. Pero en el mundo, señores, así hay que entenderlo, es así. El deporte rey es el fútbol, soccer. El deporte que se juega prácticamente en todos los continentes y se demuestran con este tipo de escenario cada 4 años. Que este año para nosotros por acá como que se ha visto un poquito tímido, pero en beneficios y audiencia y asistencia ha sido un mundial favorable para tres países diferentes, claro. Canadá, Estados Unidos, México, donde
1: y México la economía, a casa llena, papito,
0: donde la economía, señores, es algo esencial. Mira, ese partido de ayer, señor, entre el equipo de Portugal y el equipo de España, culminó 1-0, señor. Un partido que la primera mitad hubo muchos intentos al área, pocos disparos certeros a puertas, y España hizo unos 2 temprano en el partido, pero el gol llegó de Michael Merino al minuto 90 para la selección de España, así conseguir el primer gol y también conseguir la victoria en el día de ayer en ese encuentro, en 2 selecciones que son de las selecciones que fanáticas siguen, una por la selección española, por eso sus equipos internos del Barça, del Real Madrid y un sinnúmero de ligas que se juegan en la Liga Europea, pero más la de Portugal, porque es un tipo como Cristiano Ronaldo, que es un tipo que para medirlo de entre él y Messi, hay que ver las comparaciones de cuál tiene más fanáticos, cuál es mejor. Siempre ha sido esa disyuntiva de estos dos jugadores de fútbol soccer, que ayer también Bélgica venció a Estados Unidos 4-1 y se quedó ya para las aspiraciones de Estados Unidos, al igual que Portugal, de avanzar a cuartos de final. Así que ya Bélgica y España dan el siguiente paso en el día de ayer. Y hoy, Eric Pérez, hay una situación difícil. El equipo de Egipto le está ganando 1-0 a la selección de Argentina, señores. La selección de Argentina, el minuto 45, ya viene la pausa de la primera mitad. Agregaron unos 3 minutos a este juego del equipo de Argentina y Egipto. Así que está 1-0 ganando el equipo de Egipto a la selección de Argentina. Y eso pone un poquito de presión a la selección de Argentina, que ha tenido 2 partidos difíciles, el pasado y este, que está perdiendo 1-0 en el día de hoy. Vamos a escuchar esa llamadita, Andy, a ver quién está en línea. ¡Aló, buenas!
2: Papito.
0: ¡Fiera!
2: Eric. Papito, es un juego pendejo, por más que tú juegues mundial.
3: No, ¿cómo? ¿Cómo? Juego pendejo, fiera.
2: No, fiera. Cualquiera juega fútbol.
3: No, ¿cómo?
2: Cualquiera juega fútbol.
3: No, fiera.
2: Pon un bate contra Ronnie, contra Chapman, a cualquier futbolista de esos.
3: No diga eso, fiera.
1: No, fiera. Es un deporte exigente, fiera.
0: No, eso es temporal, fiera. Temporal.
2: Llevamos a Yola hoy. Llevamos a Yola cuando era el mejor del mundo. A jugar y vio que esto era para hombre. Usted va a tirar a Ramillo de un 95.
0: Jordan fue de 30 años y sacó pelota.
2: Sacó pelota en Grandes Ligas.
0: No jugó Grandes Ligas. Ya estaba pasado de 30, fiera.
2: Yo te digo, tú puedes. Ana M. A quien tú quieras,
0: no, no,
2: que
0: no diga eso.
3: No, fiera, cada quien en su área, fiera.
0: Fiera,
3: cada quien en su área.
0: No vamos con eso. Los beisbolistas, fiera, tienen.
2: Mira, una pelota
0: de fútbol
2: y una patea.
0: No, pero la patea. Patearla es una cosa y darle bien es otra.
3: Claro, y
0: no, fiera, lo más fácil es encestar una pelota de básquetbol.
3: Claro, cualquiera tira la mete.
0: Claro. ¿Cuántos dominicanos hemos debutado en la NBA?
3: No, y han sido estrellas.
0: ¿Cuántos? Yo creo que el baloncesto es más fácil que el fútbol, porque el baloncesto, cualquiera que tiene puntería, la Gile, para decir un problema aquí, Nelson
3: Medina.
0: No, Nelson Medina. Él es... mira, era un tipo que aprendió a jugar baloncesto ya grande y no aprendió a jugar aéreo porque no aprendió a picar nunca.
3: No, la metía.
0: Nadie la metía más que la Gile. Le pusieron la Gile por eso, porque a él todo el mundo lo conoce por Chencho, y ya la Gile se le quedó porque en la cancha ahí de afuera de la Barroca, de donde está de tal arena acá de nuestro municipio de Neiva, Rafaelín Hernández, en la cancha de afuera, nadie la metía más que Chencho. Y no sabía picarla.
3: No, es que cada deporte tiene su...
0: El fútbol...
3: Tiene su grado de dificultad.
0: Paga demasiado dinero en euros, que rinde muchísimo. Vaya, mira, nosotros tenemos una liga profesional. Papito,
3: un juego que dura hora y media.
0: Pero venga acá.
3: Con unos tiempos para hidratación, pero un juego intenso al 100. Oh. Un juego donde tú no puedes usar las manos, donde eso es castigado.
0: Las manos solamente se usan para
3: pero el arquero.
0: Para tú sacar de meta. Que tiene hasta una acción que tú no puedes. Que tú no te mueves. Los dos pies tienen que estar juntos al final, que no va a salir la bola.
3: O sea, es un juego que de hecho son mucha gente en una cancha de fútbol. Un juego de mucha precisión.
0: 10 o 11
3: con esos tiros de esquina, con esos tiros de esto. Y un juego que de cabeza. No, es un juego muy difícil.
0: Nosotros, fiera, muy difícil. En nuestro país, tenemos el béisbol.
3: Y de resistencia, una resistencia terrible, mi hermano.
0: El fútbol no se puede
3: jugar. Tú le ves los tobillos a los futbolistas y tú dices, una vaina terrible. Tú le ves
0: Es un deporte exigente. Es un deporte que para los gustos hicieron los colores. A nosotros en República Dominicana, la mayoría, nos inclinamos por el béisbol. Pero ya hace unos 7, 8, 10 años, en República Dominicana, el fútbol es una realidad. Ya muchos inclinados a jugar fútbol. Hay una liga profesional que se paga dinero. Aquí hay una liga ya que pertenece a la CONCACAF, que se juega profesionalmente y están llegando refuerzos y muchos apasionados del fútbol ya ven esa liga también como un modo de subsistir, de ganar dinero, de abultar la cartera, y todo va a depender de cómo su nivel siga creciendo para ser refuerzo en ligas internacionales. México es un país de tradición futbolística. Sí. Y México no ha podido ganar un mundial de fútbol.
3: Bueno, ya mira, ya ahora se ha alejado a 40 años sin llegar a cuartos de final.
0: México de los pocos países.
3: Una actuación terrible.
0: Que ha tenido tres mundiales. Oye, México es tan enorme con el fútbol que México ha tenido tres mundiales de fútbol.
3: Mira, con sus instalaciones.
0: Por sus instalaciones,
3: mira,
0: por
3: la asistencia.
0: Y como ellos asisten. México hoy en día tiene una liga profesional de béisbol que nosotros no estamos ni cerca. Nosotros empezamos este año.
3: Y que hay muchos que se han quedado en su liga de México por lo bien que pagan. Y no han salido internacionalmente.
0: Hay unos que dicen, para yo ir a una liga europea, una liga donde no me van a pagar o me van a pagar prácticamente parecido a lo que ellos ganan en México. Ellos, es como tú dices, ellos se quedan. Vamos a seguir escuchando al público. ¡A lo buena!
2: Te puede ver la liga tanta cara, pero no tanta cara. Búscame un futbolista que gane o gane Soto, dominicano. O cualquier liga.
0: Pero por eso, ahora, por eso estamos. Por eso,
2: que gane Juan Soto.
0: Por eso estamos hablando, Fiera. Por eso estamos hablando, Fiera. No está escuchando, no está entendiendo. Porque tú dices que el béisbol es lo más difícil. No es más difícil, para nosotros no es más difícil porque nosotros tenemos 1,000 peloteros en Grandes Ligas.
3: Claro.
0: ¿Cuántos tenemos en la liga? ¿Soto ha ganado más dinero que Messi? ¿O ha ganado más dinero que Cristiano? En publicidad y en contrato. No han tenido un contrato de 700, pero esos tipos van por más de mil millones de euros.
3: Vamos
0: a ponerlo en su área, Fiera. Su área. Michael Jordan está retirado y no hay un atleta que gane más dinero que Michael Jordan. Ni Soto ni Otani, que genere más dinero que Michael Jordan. No nos vamos a ponernos en eso, ni vamos a hacer controversia con los fanáticos que están escuchando. Vamos a poner las cosas como son. A ti no te gusta el fútbol, pero en el mundo la realidad es que el fútbol es el deporte más popular.
3: El deporte rey,
0: eso no lo decimos nosotros. Eso está medido estadísticamente, que es el deporte rey del mundo. Es el deporte que más se practica en el mundo, el fútbol. Entonces, por algo se practica más en el mundo. Por aquí no se gana el dinero, porque nosotros estamos hablando. ¿Quién gana? Aquí hay una liga profesional de béisbol amateur, AA, que inició el viernes.
3: ¿Y qué ganan ahí?
0: Y ahí le están pagando
3: ¿Pero cositas. ¿Qué le pagan? Cositas. Mira, vamos con esa llamada para que ya casi llamamos la primera pausa. Andimí, seguimos con el público.
0: A lo buena.
4: Buena,
3: adelante,
4: la pinta.
3: Adelante, pinta. La verdadera pinta. ¿Estás viendo el mundial,
4: el
3: pinta?
4: El baloncesto es más fuerte jugarlo que la pelota.
3: El baloncesto.
4: Y posiblemente el fútbol también es más fuerte.
0: Es físico.
3: Es muy físico ese juego.
0: Porque es físico.
4: El baloncesto se necesita mucha energía, porque esa gente vive corriendo en una cancha, es por segundo.
0: Sí, se juega. Entonces,
4: la pelota es más fácil.
0: 48 minutos se juega.
4: Ustedes van a descansar y hacen checha, pero no, son otro juego muy fuerte.
3: Es así. Cada uno tiene su nivel de dificultad.
0: Nosotros aquí en la República Dominicana tenemos la virtud que nosotros somos béisbol. Nosotros tenemos esa virtud, nosotros se nos hace más fácil aprenderlo, más fácil conseguir desarrollar un muchacho, pero no es fácil tampoco. Mira la pinta, dice el baloncesto. El baloncesto son 48 minutos más el tiempo extra, pero el baloncesto tiene 12 jugadores, 13, 14, con una banca.
3: ¿Cuándo tiene el fútbol? Son 90 minutos, hora y media.
0: Pero, y sale uno. ¿Eh? Una sustitución en la primera, en la segunda mitad. A lo buena.
3: Así mismo.
0: Sí, buena.
5: Bueno,
0: adelante.
5: Yo antes era liceísta, pero este año voy con los Gigantes.
0: Se va con los Gigantes. ¿Y por qué con los Gigantes?
3: ¿Y quién será que estén los Gigantes?
5: Porque el Licey no vuelve ni este año ni el otro.
0: No, tú no eres liceísta, no. ¿Quién nos habla y de dónde?
3: No eres liceísta. El liceísta no se cambia.
0: No. Esa llamada no me gustó, Eric Pérez.
3: No.
0: Y este caballero.
3: Nos metió el invernal. Nos dio un cambio brusco.
0: Pero que. No, ese tiene que ser escogidista.
3: De fútbol, de mundial para.
0: No, mira. Ese
3: el
0: es,
3: invernal.
0: Esa voz, Eric, yo como que la he escuchado aquí. Es del hombre que siempre llama a darle cuerda a los liceístas con el caminerazo, que caminero. Esa voz. Se me da como una persona de esos lados de Baní ahí, Andy.
1: ¿Verdad? Mira, Andy Mitch, sí. Nosotros ahorita vamos a continuar con el Mundial de Fútbol, la despedida del
0: CR7. 1-0, Eric Pérez, la mitad, perdiendo Argentina.
1: Los equipos que sí han quedado en octavo de final, los equipos que avanzan a cuartos de final, y el récord, los récords que tiene el equipo de España con de no permitir goles en estos partidos. Andy Mitch, todo eso lo vamos a tener después de la primera pausa.
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2: Buenas tardes, Elpis Pérez les informa. Agentes de la Dirección Nacional de Control de Drogas y miembros del Cuerpo Especializado de Seguridad Aeroportuaria, coordinados por el Ministerio Público, incautaron 28 libras de marihuana durante labores de inteligencia e inspección conjunta desarrolladas en el Aeropuerto Internacional de las Américas. En otra información, el presidente del Colegio de Abogados de la República Dominicana, Trajano Potentini, solicitó al gobierno dominicano una revisión profunda e inmediata del proceso de reforma de la Policía Nacional al considerar que los constantes casos de abuso de autoridad, uso excesivo de la fuerza y violaciones a los derechos humanos evidencian la necesidad de adoptar medidas más firmes y efectivas para transformar la institución. Para más detalles visite diarionoticias.do.
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6: Estamos de regreso nuevamente con todos ustedes en nuestro espacio Escala Deportiva. Señores, el tema interesante de disciplina, pero cada quien que respetarle su criterio, porque para eso son los debates. Señores, repetimos el mundial que sigue en los octavos de final. Argentina pasó la mitad al descanso. Egipto arriba 1-0 a las 4 de la tarde. El partido entre Suiza y el equipo de Colombia estarán jugando a las 4 de la tarde los dos partidos de octavos de final del día de hoy. Los que ganen estarán avanzando a los cuartos de final del fútbol soccer. Me decía Eri antes de la pausa.
7: No, te decía que España ya estableció un récord Guinness o un nuevo récord Guinness durante el partido de ayer de octavos de final contra el equipo de Portugal, logrando la racha más larga de minutos sin recibir un gol en contra. O sea, así lo acreditaron ayer a través de su cuenta de Twitter, su cuenta de X, los Record Guinness, que han estado pendientes de todos estos hitos que se han ido logrando durante el torneo, durante este mundial de fútbol. O sea, desde los 6 mundiales marcando de Cristiano Ronaldo a Messi, convirtiéndose en el máximo goleador de los mundiales. O sea que ayer, aunque hubo tristeza, Cristiano salió llorando de ese partido, se le hizo una buena ceremonia en homenaje, en drones de despedida, simulando
6: su último mundial prácticamente.
7: Su último mundial. Pero sí, España, que está muy duro, calladito,
6: mira,
7: papito. Calladito, mira en ese último momento, ese 90. Gol, minuto 90, de sorpresa.
6: Así
7: y
6: es.
7: se despide un grande de el mundial. Qué
6: y como,
7: bueno.
6: Como todos los récords se llevan, Eric Pérez, y en el día de hoy el señor Leonardo Messi falló otro penal para la selección argentina y se convierte en el futbolista con más penales fallados en mundial.
7: Para que tú veas que
6: él no tiene todo, el récord de goles.
7: No todo es gloria, no todo es gloria.
6: Así es.
7: Para las grandes estrellas, como dice Papito. O sea, ya quedan menos equipos que van a cuartos de final. Quien gane hoy de Argentina y el equipo de Egipto pasaría a cuartos de final. Quien gane hoy también de Suiza y Colombia, pero ya en cuartos de final está Francia frente a Marruecos, España frente a Bélgica, Noruega frente a Inglaterra. O sea que ya en el día de hoy quedarían nada más 8 equipos en cuartos de final. Como tú muy bien dijiste, esperemos que un gran favorito, ¿verdad?
6: Sí.
7: De toda Latinoamérica, como lo es Argentina, no se quede hoy, ¿verdad? En octavos de finales frente al equipo de Egipto, que Argentina sigue siendo el gran favorito. Ese juego de Colombia y Suiza también, imagino que nosotros, ¿verdad? Estamos con Colombia.
6: Vamos a apoyar a los colombianos.
7: Vamos a apoyar a los colombianos.
6: Ojalá, en Suiza hay ojalá un dominicano, un portero. Sí, ahí Vargas es el portero de la selección de Suiza.
7: Mira, Papito, y mira lo que pasó con el portero de ¿cómo le llaman? El portero de Cabo Verde.
6: No, el veterano.
7: Para que tú veas,
6: tipo 42
7: en un momento no te ve nadie, pero cuando llega tu tiempo te ve el mundo entero y ya el hombre tiene contrato, Papito.
6: Y un veterano.
7: Tiene contrato, un veterano entero, de 40
6: se
7: años.
6: Todas las mejores selecciones y pudo parar potencia, permitió goles, pero muchos a España, los 0-0, todos esos intentos y así es. Estos son mundiales que venden para estas ligas profesionales. Mira, cambiando del fútbol, nos vamos, señores, para las grandes ligas. Y ya decididos los representantes de cada liga para el Juego de las Estrellas. Vamos a escuchar esta llamadita, Andy. La persona está insistiendo. Vamos a tomar esa llamadita a ver quién está en línea. ¡Aló, buenas!
8: Papito.
6: Dime, Fiera.
8: Dime, mi amigo y mi hermano La Pinta.
6: Sí.
8: Guadalajara de Central.
6: Sí.
8: Que para batear un picheo de 100 millas. Un pelotero tiene 4.5 milésimas para darle un bicho de 100 millas.
6: ¿Pero le dan?
8: Para que él vea si hay que hacer fuerza.
6: Bueno.
8: Eso es lo que es un pelotero. Lo sigo yendo por la radio.
6: Está bien, Fiera. Está bien.
7: Es eso difícil, se entiende,
6: todo Fiera. Difícil, todo Fiera. Tiene sus riesgos, señores. Nadie en la NBA. ¿Cuántos Curry hay en la NBA? Reggie Miller tuvo su récord. Ray Allen le pasó y ahora el rey es Stephen Curry. Así es la vida. Relativamente en grandes ligas no se tiraba tanto a 100 millas, pero ya las máquinas ahora se las ponen a los niños de 13 años a batir a 100 millas.
7: A batir.
6: Sí, pero ya eso no es difícil. Vamos a escuchar a Andy. A lo buena.
8: Lo que yo te quiero explicar, Papito, es que en el fútbol tú tienes tu tiempo, en el basquetbol también. En béisbol, tú eres un bateador y él también.
6: Sí.
8: Tú tienes la ración que hay que hacer para tú darle un pecheo. Ahí no hay forma. Tú en el fútbol, tú andas el play entero, en la cancha también, picando pelota.
6: Uh-huh.
8: Parate ahí a batear.
6: Pero ¿cuánto anotan?
8: Son 4 milésimas.
6: ¿Cuánto anotan un gol en
8: a un
6: el
8: tipo
6: fútbol?
8: Que tira 101 millas y 105.
6: Ah, bien.
8: Que sigo yendo por la radio.
6: Gracias. Vamos a ver quién está en línea. Andy, ¿hay otra llamadita ahí? Ah, bueno, se cayó esa. Mira, señores, está bien, Fiera. Ese tema se va a hilar. Vamos a escuchar la otra llamada. ¡Aló, buenas! Adelante. Buenas. Se fue. Ok. Mira, señores, ya están definidos los equipos que estarán participando en el Juego de las Estrellas. Ya el dominicano Vladimir Guerrero declinó. Dijo que no va a participar, a pesar de que fue de los más votados en la Liga Americana. Vamos a escuchar,
7: pero,
6: Andy.
7: Sí, pero había un tema con sus números y lo de Will y lo de Contreras.
6: Está bien, vamos a escuchar ese. ¡Aló, buenas!
8: Papito.
6: Sí.
8: Yo hablé de resistencia.
6: Sí, no, claro, de físico.
8: En la cancha,
9: esos jugadores que juegan baloncesto, a veces yo creo como que se le está saliendo la lengua afuera, porque es así que se van con...
6: No, claro.
9: Como forzado, así, béisbol, imagínate.
6: El béisbol es estático.
9: Que tiene que estar rompiendo lo contrario para poder penetrar.
6: Claro.
9: Y hacer un gol.
6: El béisbol se juega a diario, el baloncesto
9: porque no. Porque yo veo que la pelota es un poco como más fácil, más pacífico.
7: Sí. No es más fácil.
6: No es que es fácil, no, sino que fácil, el esquema de juego.
7: Tú bateas un picheo, te digo, a 100 millas, eso es fracciones milésimas.
6: Sí, segundo, no, hay que ser un dotado.
7: Es muy difícil.
6: Son...
7: Además, el grado de dificultad, coger pelota, tirar bien, batir la velocidad del correo. O sea, son muchas cosas. El béisbol es un juego sumamente difícil, de mucha precisión. O sea, que cada uno de los deportes,
6: tiene
7: uno no puede menospreciarle, cada uno tiene su nivel.
6: Es así, cada deporte tiene...
7: Ahora sí, es un deporte que a nivel te exige menos, ¿verdad? Porque no es, aunque es muy físico, porque la preparación que tiene un pelotero para aguantar una temporada, eso es terrible. Ahora, en el juego, claro, tú puedes durar sin un juego entero, Andy Mino, te dan un rolling por donde tú estás, no te dan un fly. Pero eso no implica que tú no hayas realizado esfuerzo físico en la pretemporada y en la misma temporada,
6: no,
7: para tú estar
6: juegos,
7: en condiciones para aguantar.
6: Es así. Lo que la
7: pena es decir,
6: lo que se exige físicamente, el fútbol y el baloncesto, es más demandante que el béisbol. El béisbol, hay equipos que descansan un día a la semana, juegan a diario. El baloncesto usted juega hoy, tiene que jugar 2 días para poder jugar otro. El fútbol 3 días para poder jugar otro partido. Así que es así, cada juego tiene su esquema. Y pero todos son exigentes para ser profesionales, porque todo el mundo juega béisbol, no todos somos profesionales.
7: Por ejemplo, tuve el tenis como y vamos en el tema, tuve el tenis, papito.
6: Sí, difícil.
7: Pero tú crees que eso es un deporte difícil.
6: No, es un difícil,
7: ese es un deporte difícil.
6: Es un deporte más desgastante.
7: Porque
6: todavía,
7: aparte de que dura muchísimo el partido, pero eres tú que tienes el control y la precisión con esa raqueta en la mano. Eres tú.
6: Controlar los puntos.
7: Es un juego difícil. Yo he visto también,
6: veo los de nivel.
7: Claro.
6: Y es un juego sumamente difícil, sumamente demandante.
7: Se está jugando ahora mismo.
6: Mira, señores, así es, lo de Vladimir, Eri, cuestión que siempre va a haber lo de Contreras, que tiene 20 cuadrangulares. Señores, esto es de popularidad y de votos del fanático. Esto no es asunto de números. Otto López va como reserva porque se estuvo hablando.
7: Para que tú veas, Rice
6: es el mejor primera base que tiene la Liga Americana y va, después que Vladdy sale, va a estar como primera base. Estaba como suplente del equipo de los Yankees de Nueva York. Aaron George tiene un mes y pico que no ve acción con el equipo de los Yankees y está en el equipo que va a representar la Liga Americana en los Jardines. Del otro lado, el equipo de Filadelfia, que es el equipo anfitrión del Juego de las Estrellas, porque el Juego de Estrellas es en el estadio de Filadelfia, solamente tiene a Mash como jugador estelar que va a iniciar en el Juego de las Estrellas. El líder en cuadrangular,
7: Swagger,
6: del equipo de Filadelfia, va como suplente porque el designado es Shohei Ohtani. El señor Harper, que tiene una temporadón como primera base, va como suplente porque primera base es Freddy Freeman.
7: Vamos con el público, papito.
6: Vamos a escuchar. Aló, buena. Sí, buena.
8: Papito, aclárame algo. Yo dije que tú dijiste Aaron Jones en el Juego de Estrellas.
6: Claro.
8: Pero vea, que a nosotros los Yankees pasando trabajo, porque él está lesionado y él va por Juego de Estrellas.
6: Bueno, pero el Juego de Estrellas es la semana que viene,
7: fiera.
6: Y él votaron, el hombre está...
8: Porque votaron.
6: Claro.
8: Dime que... Pero no que él está... Mira, Eri, así que dejamos ese
6: No, pero el hombre viene por ahí. Ya Freddy
8: enfrentó
6: bateadores y estará.
8: Porque nosotros no le ganamos ni agua arriba.
6: Bueno, está flojo, Leo Yankee. Está flojo Nueva York. Los mulos están flojos, Viera. Lamentablemente, también el picheo está flojo porque ellos están primero en cuadrangular de todas las grandes ligas. Pero ahora mismo está flojo el picheo de Nueva York. Y Jan Mafrid estará esta misma semana, creo que este fin de semana estará haciendo su salida. Ya ha hecho 2 de recuperación frente a bateadores y se espera que esté de regreso. Mira, el dominicano Juan Soto es parte de los seleccionados de la Liga Nacional, estuvo hablando que Soto, porque la desesperación, Eric Pérez, que el hombre no estaba entre el líder de votaciones, porque ustedes saben que Otani, señores, es un fenómeno, y el hombre estaba de líder, pero ya Soto estará de los abridores del juego Las Estrellas de la Liga Nacional. Y nosotros nos hemos enfocado, señores, en los nombres de Soto, pero nosotros tenemos peloteros que están teniendo buena temporada. Juan Soto ayer conectó su cuadrangular número 19 de la campaña.
7: Pero qué palo.
6: Un palo.
7: De qué manera.
6: Pero hay un joven, Luis García, Eric Junior, del equipo de los Nacionales de Washington, que juega primera, juega short, juega segunda, parece como designado. Tiene 18 cuadrangulares también. 19, calladito.
7: Papito, y uno de los swings más rápidos de la
6: Liga. Ese tipo está ahí. Nadie habla de ese jugador. Ese es un tipo que está calladito, que tiene 19 cuadrangulares. Está segundo en remolcada en la Liga Nacional. Y está ahí Otto López, el líder en hit. Y el líder de bateo. Y es el líder en doble de la Liga Nacional. Tampoco se menciona mucho, está el líder de bateo. Pero Caminero, señores, está teniendo una temporada de MVP en la 26. Liga Americana. Son 26 para la calle. Con un equipo de los Reyes de Tampa que está ganando juegos, está en primer lugar. Pero Tampa, señores, es un equipito de triple A, doble A que tiene. Usted mire el equipo de Tampa, y con excepción de Díaz y Caminero, eso es un equipito de jockey, pero que tiene un dirigente que juega pelota para ganar. ¿Cómo es la pelota para ganar? Moverle el corredor, avanzar con el toque, el sacrificio. Por el aire, tratar de mover con un fly sacrificio y colocarlo en posición anotadora para anotar carreras, que es la forma de ganar partido anotando carreras. Pero Tampa, señores, el que ve un partido de Tampa sabe de lo que yo estoy hablando.
7: Mira, papito, antes de que termine el comentario con Juan Soto, es decir, el señor Juan Soto, con esta elección al juego de las estrellas, activó un bono de $100,000. O sea, cosita, con esta selección al juego de las estrellas del 2026, el dominicano recibirá nada más y nada menos que $100,000, tal como está establecido en la cláusula de incentivo de su contrato. O sea, son de las cosas que no se ven, ¿verdad, Guido? Que no salen así en es el total, pero que están ahí. O sea, que es un reconocimiento que premia otra temporada al más alto nivel. Que está teniendo y va a poner el dominicano Juan Soto, va a dar sus 30 jonrones, va a remolcar más de 100 y puede llegar a 300.
6: Así mismo es, ayer de 2-1 en el resultado que ganaron los Metros, señores, que los Metros cuando batean es una lucha para ganar un partido, porque ayer en ese noveno episodio Soto conectó un cuadrangular que le dio la ventaja,
7: algo enorme,
6: al equipo de los Bravos de Atlanta, de los Metros de Nueva York frente a los Bravos de Atlanta, frente al Cerrador Iglesias, que ha sido uno de los mejores relevistas de todas las grandes ligas esta temporada. Y en ese noveno episodio, en el noveno episodio, el equipo de los Mets hicieron 3 carreras con cuadrangular de Soto, pero cerrando el noveno, los Bravos hicieron 2 y tuvieron que irse entradas extra en el 10, los Mets hicieron 2 y los Bravos 1. Para que ustedes vean, señores, ayer el dominicano Peralta, que salió sin decisión, estaban enfrentándose los dos dominicanos en ese partido que ganaron los Mets 7-6. El dominicano Freddy Peralta lanzó 4 entradas y 2 tercios, señores, de 6 hits, 3 carreras. Pero de las 3 carreras, una sola fue limpia y con una base 6 ponches, el dominicano Peralta en el día de ayer. Por el otro lado, Reinaldo López, quien fue el abridor del equipo Los Bravos, lanzó 5 entradas, dejó el partido ganando 3-1, permitió 3 hits. Una carrera que fue limpia, 2 bases, 5 ponches, solamente 80 picheos, señores, que es lo que estuvimos hablando en el día de ayer también, de estos pitchers que vienen en rehabilitación, que están tirando buenos partidos, pero que su cuota de picheo está ya pronunciada antes de iniciar el partido y no se ceden los dirigentes con eso. Así que el duelo dominicano ayer se convirtió para que no tenga ninguna decisión para ambos. Los dos tiraron buena pelota de una carrera. López una limpia, al igual que el dominicano, que le hicieron 3, pero todo a su cuenta de efectividad. Peralta una sola limpia. Uno que no le fue bien ayer fue el dominicano de los Phillies de Filadelfia, el dominicano Christopher Sánchez, que ayer lamentablemente el dirigente quiso que el equipo reaccionara, pero el hombre permitió 6 vueltas en la misma primera entrada, no estaba efectivo su cambio ayer, 2 imparables 9 carreras, señores, se lesionó bastante su efectividad. Con esas 9 carreras limpias, el dominicano, que permitió 6 en la primera entrada, lanzó 83 pichos, su efectividad, que estaba en 2.00, se disparó 62 puntos, se fue a 2.62. La efectividad de Christopher Sánchez, que tiene capacidad de bajarla, pero ayer fue una mala presentación frente al equipo de los Reales de Kansas, que ganaron 15-1 al equipo de los Phillies de Filadelfia y al dominicano Christopher Sánchez. Para que usted vea que Carmelo dijo ayer, Andy Mills, era un robo los Phillies. No hay robo, señores, todos son profesionales en Grandes Ligas. Lo que pasa es que en Grandes Ligas hay un pelotero más caro que otro, pero todos son profesionales y todos tienen nivel. Así que con esta información, Andy, nosotros vamos a nuestra segunda pausa. Nuestra segunda pausa al regreso. Venimos con los juegos del día. No se vaya.
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0: gente, estamos ya de regreso en la parte final de nuestro espacio Escala Deportiva, señores. Y el béisbol que levanta pasiones, el béisbol que no le gusta a la fiera que le hable en contra de su pelota, pero es así. Nosotros somos enfermos con el béisbol también, pero aquí estamos para llevar. Señores, mira, en la NBA, Andy Mis, hablando de dinero, señores, se acaba de dar una firma, pero una extensión de contrato, bueno, al señor.
1: Ahí se da cuarto.
0: Donovan Mitchell, señores, le acaban de dar una extensión de 273 millones de dólares, señores. Nosotros hablamos de los contratos de Grandes Ligas, de Soto, de Otani, 700, señores. Pero en la NBA se da más dinero que en Grandes Ligas, señores. Son 4 años, 273 millones de dólares para el señor Donovan Mitchell del equipo de los Cleveland Cavaliers. Una extensión de contrato de 273 millones de dólares. Un equipo que se ha rumorado de que el señor LeBron pueda caer o a Filadelfia o a Miami o retornar al equipo de Cleveland para anunciar su retiro. Se ha mencionado Golden State Warriors, pero en la NBA, señores, se sigue pagando muchísimo dinero. Y figuras como Donovan Mitchell son de este tipo de jugadores que están ganando, señores, esta cantidad de dinero. Para que usted tenga una idea de cuánto le van a pagar a ese señor, son 68.250.000 dólares. Va a ganar por temporada el señor Donovan Mitchell en un año. 68.250.000 dólares para Donovan Mitchell, que no está entre los élites de la NBA. Es un buen jugador, pero ya ustedes saben, cuando se está hablando de los Stephen Curry, de los Lucas Doncic, ganando por encima de 70 millones de dólares, 80 millones de dólares por temporada. Esto de la NBA, señores, es una locura de dinero. Por eso quieren poner muchos en los sindicatos, poner el tope salarial. Pero es que los equipos ganan, reciben demasiado dinero, señores. Y lamentablemente hay que cobrarle, los jugadores de élite tienen que cobrar lo que cuesta y lo que lleva a una fanaticada. Por eso se paga ese dinero en la NBA y en el béisbol, señores. Ayer el equipo dominicana ganó 99-76 a la selección de Uruguay en la continuidad de los juegos de FIBA. Dominicana suma ya 7 puntos. Termina segundo de grupo. Si esa victoria que dejamos ir frente a Estados Unidos nos hubiera puesto en mejor posición, pero estamos bien, señores, para comer a la clasificación. Quedan más mangas, pero sí vamos en el camino de seguir avanzando y clasificar. Ayer DJ Figueroa y Luis estuvieron debutando para la selección dominicana. Hicieron un tremendo trabajo en el día de ayer, señores. Para ver cómo va, antes de cerrar nuestro espacio, ya arrancó el partido entre Argentina y Egipto. Nuevamente el juego está 1-0 en el minuto 62, así que más presión para el equipo argentino en lo que va de partido en el día de hoy. Así que los dominicanos que brillaron esta semana, Otto López, que sigue de rey del Hit con 347 de promedio. Euris Pérez, que brilló, señor, la noche perfecta de 7 entradas. Y el dominicano Juan Soto, que están entre los dominicanos de la semana, poniendo números calladitos. El dominicano Soto, al igual que Luis García de los Nacionales, y Caminero, también Machado, que tiene 18 cuadrangulares, señores, que ha hecho muy buen trabajo. Los juegos de hoy en las Grandes Ligas, hoy martes, señores, hay 30. ¿Cuántos juegos? No, hoy hay 16 juegos. Son 15 equipos, 30 equipos, Andy. Y hoy hay 16 partidos en las Grandes Ligas. Vamos a escuchar esa llamadita, Andy, que he llamado 2 veces. ¡Aló, buena!
2: Papito, eso es un asalto que tienen los tipos de la NBA. Tú sabes lo que tú haces por 4 meses. Porque tú eres de 4 temporadas, por 4 meses.
0: ¿Cuál 4 meses, fiera? ¿Cuál 4 meses? De las 2 meses y medio. Porque la NBA juegan hoy martes, fiera, y juegan el viernes.
2: Ya lo sabes, mi hermano. Jugaron que 70 millones por 2 meses y medio.
0: Por eso estamos hablando, fiera, que se juega y que se paga el dinero.
2: No,
0: es que entonces esos deportes profesionales, fiera, se paga, porque es que la fanaticada que asiste y lo que cuesta una boleta, fiera, ¿tú sabes cuánto está costando una boleta de ese mundial de fútbol? En ese juego de hoy de Egipto y Argentina. ¿Cuánto costó una boleta en Nueva York, esa serie de San Antonio y los Knicks, costando $150,000 una boleta, $180,000, $200,000 una boleta para usted estar ahí viendo un partido? ¿Y usted quiere poner un tope salarial? ¿Se lo va a ganar todo? No, los dueños del escenario son los jugadores, y los jugadores hay que pagarles, fiera. Yo no voy de acuerdo. Yo estoy de acuerdo con el sindicato. No, al jugador hay que pagarle lo que vale en su momento, que exijan sus cuartos, que para eso los fanáticos pagan. Mira, señores, hoy hay un doble juego entre Milwaukee y el equipo de los Cardenales de San Luis a las 2:15. Mizorowski frente al señor Baxton. Ese partido a las 2:15. Chicago frente al equipo de Baltimore a las 6:35. De los partidos de hoy, Grandes Ligas, los Yankees con Warren frente a Tampa a las 6:40. Atlanta estará enfrentando a Pittsburgh hoy. Va por Skinner por el equipo de Pittsburgh frente a los Bravos a las 6:40. Detroit frente a Oakland. Tyler Skubar hoy frente al equipo de Oakland a las 6:40. Miami estará enfrentando a Seattle a las 6:40. Va Mayer hoy por el equipo de Miami, que vio perder su primer partido la pasada salida. El equipo de Houston frente a Washington a las 6:45. Los Reales de Kansas estarán enfrentando a los Metros de Nueva York a las 7:10 de la noche. Cincinnati con Zach Wheeler estará enfrentando al equipo de los Phillies hoy a las 7:10 de la noche. Boston frente al equipo de los Medias Blancas a las 7:40 de la noche. Cleveland frente al equipo de Minnesota a las 7:40. Milwaukee en el segundo partido, 7:45 frente a San Luis. Anaheim estará enfrentando a Texas a las 8:05. El dominicano José Soriano frente a Jacob deGrom. Ese partido es a las 8:05 de la noche. En el día de hoy, Arizona frente a San Diego a las 9:40. Toronto, que no sale. El equipo de Toronto frente a San Francisco a las 9:45. Colorado frente al equipo de los Dodgers a las 10:10. Son todos los partidos del día de hoy en el mejor béisbol del mundo, el de las Grandes Ligas, señores. Nosotros a veces queremos abordar muchos temas, a veces queremos darle más participación a los fanáticos, a veces queremos tocar temas también que se nos quedan, pero lamentablemente, señor, el tiempo es corto y lamentablemente hemos llegado al final por el día de hoy. Así que sigue Argentina peleando 1-0 para los que están siguiendo cobertura del Mundial, y más tarde a las 4 el equipo de Colombia estará enfrentando al equipo de Suiza para tratar de pasar a cuartos de final. Antimis, para un servidor, compañero Eric Pérez, que acaba de salir, ha sido un placer compartir con todos ustedes en el día de hoy. La invitación para que nos reencontremos mañana miércoles, cuando estaremos acá nuevamente con todos ustedes en nuestro espacio Escala Deportiva.
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4: Buenas tardes, Elpis Pérez les informa. El secretario general del Partido de la Liberación Dominicana, Johnny Pujols, afirmó que el escenario político dominicano de cara a las elecciones presidenciales de 2028 podría reproducir condiciones similares a las de los comicios de 1996 y sostuvo que existe la posibilidad de que el Partido Revolucionario Moderno no logre clasificar a una eventual segunda vuelta. En otra información, el senador de la provincia Independencia, Dagoberto Rodríguez Adames, informó el inicio hoy martes de la primera etapa de la construcción de la carretera Barahona-Duverge, reclamada desde hace 20 años. Para más detalles visite diarionoticias.do.
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2: Buenas tardes, Elpis Pérez les informa. El presidente del Instituto Dominicano de las Telecomunicaciones, Guido Gómez Mazara, anunció el lanzamiento del proceso de compras y contrataciones para poner en marcha el Centro de Asistencia en Ciberseguridad, un servicio concebido para orientar, acompañar y asistir a la ciudadanía dominicana ante incidentes digitales. En otra noticia, la Oficina Nacional de Defensa Pública interpuso una acción constitucional de amparo contra la unidad de atención a víctimas de violencia de género intrafamiliar y delitos sexuales de Santo Domingo Este, tras denunciar graves condiciones de hacinamiento e insalubridad en el área de detención del destacamento ubicado en el sector Alma Rosa, en el municipio Santo Domingo Este. 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

0: Y cuenta nueva, si no te pare.
1: Tiempo, regálale un reloj.
0: Es verdad. Pero qué gángster tú eres, Rafa. Dios mío, estoy aprendiendo de ti.
1: Sí, el
0: 809-527-3211, sube la tarde. Cambia entra hombre a través del 809-527-3211.

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0: Pues mi pana, mi hermano DJ Ruki, la potencia musical. Buenas tardes, mi hermano DJ Cupo de este lado. Mi hermano, estoy en sintonía con Escala 106. Así que complácelo con una bachatica por ahí del Luis Martínez, el camarón, mi hermano. Ya tú sabes, la potencia musical, Ruki. Dale.
1: Ay, sí.

0: alias Piña San Juan de la Maguana, mi hermano reactivo con este radio ahí. Le está ganando a todos los choferes de este lado. Barahona, Santo Domingo, Neiva, Jimaní. Está activo el tiempo. Yo voy a una breve pausa.
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Chimara, eso es en el Salado de Galván para Alonso Peluquería, activo con este radio ahí, mi panita Oscar, está bajando ese par de frío como tiene que ser, tú sabes, sofocando este calor, en este verano al diente, mi pana King, desde Aporte Larry Paloma, la licenciada García.

0: DJ Cuquito, activo a nivel de casita ahí, la flaca, Dímelo King, preséntame esa flaca.
1: A todas esas flaquitas chulas que están por ahí.

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2: Buenas tardes, Elpis Pérez les informa. El gobierno dominicano y la Asociación Nacional de Detallistas de Gasolinas acordaron un plazo de 30 días para buscar una solución a las exigencias del gremio, que había advertido sobre la posibilidad de dejar de aceptar pagos con tarjetas en las estaciones de combustibles debido a las comisiones cobradas por las empresas propietarias de los verifones. En el plano internacional, el presidente de Colombia, Gustavo Petro, aseguró que presentará una demanda de nulidad contra las elecciones presidenciales al denunciar un supuesto fraude en los comicios que dieron como ganador al presidente electo, Abelardo, y afirmar que dispone de pruebas para sustentar esa acción judicial. 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
4: ¿Dónde está la mujer tuya? ¿Para dónde?

0: México. Hay un amigo mío que vive en Nueva York y la mujer está aquí en esta fiesta en Lemú.
1: ¿Cómo?
0: Y tiene 2 meses que no va a la casa.
1: ¿Cómo así?
0: Y él pagando apartamento de barde. Pero la gente de aquí de Lemú sabe dónde está la mujer.
1: ¿Tú crees?
0: Claro que sí.
1: Pregúntaselo entonces.
0: ¿Que dónde está la mujer tuya? ¿Para dónde? Eso está raro. ¿Y cómo se llama ese primo?

0: sola.
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0: me voy a quedar tranquilo disfrutando la buena música por escala 106. La tarde sube. Martes bonito en este verano ardiente, mi hermano.
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0: de pausa, vengo ahora.
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2: Buenas tardes, Elpis Pérez les informa. El director de la Oficina Nacional de Defensa Pública, Rodolfo Valentín Santos, advirtió este martes que la Policía Nacional podría enfrentar demandas civiles por daños y perjuicios a raíz de la muerte de jóvenes durante intervenciones policiales, al considerar que estos casos también generan responsabilidad patrimonial para el Estado. En otra información, Participación Ciudadana informó que está consciente de las debilidades con que fue aprobado el Código Penal, pero entiende que el mismo debería entrar en vigor cuando concluya dicho plazo. Para más detalles visite diarionoticias.do.
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0: Saludo al país. Comenzó el número uno de las tardes. Atención, pueblo. Saludo a nuestra amada provincia Bahoruco, Neiva, capital de la provincia Bahoruco. Saludo a la región Enriquillo, a nuestros amigos que desde los cuatro puntos cardinales, ya como la gente sabe tanto de Nacerán 6, pero saludo a los cuatro puntos cardinales del país, a los amigos que nos sintonizan a través de la web, a los amigos que nos sintonizan a través de la radio y de los distintos medios que crean prudente como está la tecnología hoy tan avanzada. A Dios las gracias, el soberano, el Rey de Reyes, el Señor de las naciones, Creador del cielo y la tierra, que nos permite estar aquí. Saludo a nuestro amigo y hermano Buenaventura Jiménez, director de estos programas La Mañana y La Tarde Sureña. A nuestro amigo que viene en camino y que viene escuchando la emisora, el coordinador de cabina, nuestro amigo y hermano Medrano Volques, saludo para él. Y a nuestro amigo Castillo, que está sintonizando este programa en la zona cafetalera, y a todos los amigos que de una o de otra manera nos escuchan a través de estas ondas de empresas radiofónica. Nuestro medio de comunicación es el 809-527-3211 y 3287. ¿No es así, Rookie? Saludo a Rookie y a la familia en los controles, el DJ Master, nuestro amigo controlador aquí en estos medios, que está siempre atento a la situación de cabina aquí en este medio. Bueno, en lo que mi hermano y mi amigo Medrano Borque llega y se acomoda, hoy es martes 7 de julio, ya rompiendo la barrera, el año 2007, el mes 7 de este año 2026, y uno de una o de otra manera está está de una o de otra manera entendiendo de que el mes está acelerado, amigos Rookie. El 7 está en el 7. Y ahorita doblamos el 7 y ya estamos casi en las patronales. Bueno, ahorita comienzan los aprestos de las patronales en el municipio de Neiva. Y uno dice, bueno, pero el año se fue rápido. Yo me acuerdo que ayer era diciembre. Me acuerdo de los arbolitos de Navidad. Me acuerdo perfectamente de ese año. Y era diciembre, sí. Era diciembre. Sin embargo, ya estamos en el mes 7 del 7.
1: Productos Lara.
0: Y vamos rápido. Saludo a nuestro coordinador y compañero de cabina, el hermano Medrano Volques.
1: Tarde, pero estaba... seguro, dale Pineda.
0: Los jefes no llegan tarde. Aquí hay una costumbre de decir que los jefes no llegan tarde. Usted, saludo, hermano Medrano.
1: Usted es el coordinador de este espacio.
0: Dios me libre.
1: Yo decidí.
0: Está pendiente.
1: Yo decidí soltarle la toalla a usted.
0: Dele para allá,
1: señores, buenas tardes, República Dominicana. Buenas tardes, mundo, provincia, independencia, provincia Bauruco, que es de ahora como de costumbre, sintonizan el programa estelar de las tardes. Atención, pueblo, programa de libre expresión, órgano diseñado para que la gente se exprese. Radio Estación 106.3, escala FM. Como de costumbre, agradecer a Dios Todopoderoso por permitirnos una vez más reencontrarnos. Mi Dios, en ti he confiado desde siempre. Los planes puestos en tus manos.
0: Así mismo, ¿eh?
1: Mi vida puesta en tus manos y la vida de todos y cada uno de los que componemos esta tierra. Gracias, Jehová, mi Dios. Saludos allá en el Distrito Municipal de la Colonia de Mella. A mis queridos y adorados padres, doña Ana Luisa Volques y don Luis Medrano, a esta hora en sintonía con nosotros. En los controles, DJ La Máquina. Ruki ya no es...
0: Él entiende.
1: DJ La Máquina. Yo le voy a cambiar eso ahora por el 2026. 2026. Ya mediado, ya cuando ya pasamos unos días más de la mitad.
0: Acuérdate que él está registrado para sueldo de Navidad como DJ Rookie. No le cambie esa vaina ahora. Para que no pierda el moro, Medrano.
1: No pierda el moro. Ale Pineda.
0: Vamos tranquilo, Medrano.
1: Hoy me sentí más que satisfecho, más que contento.
0: Sí.
1: Porque yo, en uno de esos periplos que suelo hacer, me encontré como con 20 brochures de Lara. Ayer le dije eso, ¿verdad?
0: Sí.
1: Que fue por Villa Jaragua. Hoy fue aquí en una de esas oficinas en donde tú fuiste a firmar un contrato. Tú firmaste un contrato.
0: Ay, no me da.
1: Y dejaste eso. Ha tenido la persona que me habló de esos productos, que fue Luis Contreras, el director de la UAS. El director reelecto de la UAS. Me habló de esos productos que no tiene el honor de conocerte personal. Yo le dije, no, ese muchacho es hermano mío.
0: Oh, no,
1: que ya están casi llamándote para ya firmar un contrato.
0: Ya con tu decisión, ese hermano suyo, ya yo puedo iniciar.
1: Para que usted
0: está pegado ahí,
1: sea
0: ahí
1: el supervisor, no, el que supla, el suplidor, para que supla esa casa de estudio aquí en Neiva con productos.
0: Ya yo estoy frío ya.
1: Con productos
0: largos. Es mejor tener amigos y no tener dinero.
1: Porque debo hasta decir, dónde uno llega con los amigos. Que de verdad me sentí bastante, bastante satisfecho. Mi hermano.
0: Es que yo estoy frío con usted y Buenaventura. Yo estoy frío con usted y Buenaventura.
1: Felicidades. Se está comiendo con grasa, bueno, para lo que decían que no, atención, Yanna Méndez.
0: Buenaventura me está...
1: El hombre está comiendo con grasa. Debo decir que hoy es martes.
0: No estoy comiendo ni con pica pica, empezaré a comer.
1: Ni te cases, ni te embarques, ni de tu familia te apartes. Martes, un sol candente, una brisa media cargada de polvareda, producto de lo que es el polvo de Sahara, que hace también su visita por acá. Pues... Ale Pineda. Saludos, viejo, ¿cómo tú estás?
0: Estamos tranquilos, Medrano, estamos agradecidos de Dios, tú sabes, estamos por aquí ayudando a que la barca sea posible que arranque en medio de una sociedad donde el deterioro se ve que va rápido.
1: Se ve a leguas.
0: Sí, hay una falta de valores tremenda.
1: Ahora, yo siempre he dicho que el mundo ha cambiado tanto que a ti te ven besándote con otro hombre y ellos lo ven normal.
0: Sí, una aberración.
1: Sí, o sea, una aberración, pero ya el mundo dice que ve eso normal.
0: No lo veo
1: en los trenes en Nueva York.
0: No lo vea usted normal para que Dios no lo olvide.
1: Oiga, en los trenes de Nueva York, específicamente en esos ascensores, tú los ves cogidos de la mano. El mundo está rastrero, el mundo está al revés.
0: Pero en Hawái había unos pájaros ahí que estaban metiendo hasta Dios en una encuesta y quedó Dios en el último lugar.
1: Oye, eso.
0: En la madrugada. ¿Tú te acuerdas de la famosa quemadera?
1: Así.
0: En la madrugada estaba el pájaro quemado que valía picapullo.
1: Eso es para que tú veas la aberración del mundo. Oh, claro. El mundo está tan complicado, aunque eso no es el tema, es un entremés.
0: Sí.
1: El mundo está tan complicado que al que no le pegan cuerno, Dije que ese es anormal porque que hay que vivir con cuernos.
0: Se perdió.
1: El mundo se perdió. Yo me recuerdo que cuando había infidelidades para aquellos finólogos.
0: Eso era grande, sí.
1: Porque hay finólogos.
0: Sí.
1: Cuando habían infidelidades, antes era una cosa muy grande. Sí. Pero ahora no, ahora las fidelidades, que felices los cuatro, que esto y que lo otro. Bueno, ese es un tema largo y tendido, pero eso luce como un viernes.
0: Bueno, sí.
1: Hoy es martes y me quiero referir.
0: Parte de trabajo.
1: Sí. Hoy me quiero referir a que, y voy a hacer mención del comunicador, activista social, comunitario, Dionisio Ferreira 22.
0: Una figura intelectual.
1: ¿Por qué me voy a referir a Dionisio Ferreira 22? Porque en la provincia de Independencia y en la región, en la zona, 22 siempre ha llevado su voz cantante.
0: Sí.
1: Para que los problemas de la zona se resuelva y consigo hacer mención, ¿por qué no?, de don Delfín Pérez y también de Chulo Medina. Todas aquellas personas que de una forma u otra contribuyen para que no terminemos de jodernos. Porque todas esas personas que llaman a un medio de comunicación, preocupados porque no hay agua, preocupados porque no hay luz, preocupado porque los canales están borrados, preocupado porque se están robando los tendidos eléctricos, preocupado porque no hay señal, preocupado porque estamos inundados de extranjeros, preocupado porque se está robando, preocupado por muchas situaciones. Son gente que hay que hacerle un altar, porque hay gente que le da lo mismo eso como lo otro. Ahora, me voy a referir a este tema 22 porque ya por fin el tramo carretero Cristóbal Ajimaní acaba de iniciar.
0: Oh, qué bueno.
1: ¿Ustedes recuerdan?
0: Cristian está hablando de eso también.
1: Sí. ¿Ustedes recuerdan cuando yo hacía mención del socavón, sí, de Las Marías, que por fin no se ha terminado, y el socavón de allá abajo de la Cañada Honda, que tampoco se ha terminado, y el socavón del 17, carretera Mella Cristóbal? Y que por el senador hoy con bombos y platillos anunció y que se empezó ya lo que es ese tramo carretero. Quiero felicitar nuevamente al senador que resuelve de la provincia de Independencia, don Dagoberto Rodríguez Adames, un senador que resuelve, un senador para la gente, que está corriendo por la presidencia de la Cámara de Senadores para el próximo 16 de agosto. Debo sentirme satisfecho porque nosotros desde esta tribuna, aunque ustedes allá afuera, algunos mezquinos, no reconocen este sacerdocio, esto que nosotros hacemos por las comunidades, muchos no reconocen eso. Enhorabuena, Alex Pineda.
0: Sí, señor.
1: Que eso se ha comenzado. Segundo tema, Alex Pineda, hoy. No, ayer pude leer a vuelo de pájaros en la red social Facebook de que Santiago Matías, a lo foque, estaba dándole al gobierno. Oye, ¿a qué hemos llegado? A lo foque llamando al gobierno, digo, dándole 48 horas al gobierno para que retire para atrás o corrija lo que es el Código Penal.
0: ¿Qué sabía los foques del Código Penal?
1: En el día de hoy, no, en la noche de anoche, yo me recordé cuando estuvimos en el 19, a mediados, 2019, que estando yo en un lugar exclusivo de Santo Domingo, me refiero al año 2019 por la mitad, recuérdate que Abinader ganó en el 20, uh-huh, se sintió que tembló Santo Domingo con los cacerolazos.
0: Oh, claro.
1: Anoche, en la noche de anoche, valga la repetición, Santo Domingo tembló con los cacerolazos.
0: Anoche
1: tembló Santo Domingo, sectores como El Berger, sectores como Quisqueya, sectores como El Millón. Sacaron caldero y sacaron cucharones y cuchara, y en los balcones, me transporté al 2019, te digo, y en los balcones empezaron a tocar, como que se combinaron, como si fuese una orquesta, propugnando por ese código y la ley Mordaza, puesto que en el día de hoy, el que le llaman el piro, el que dice vamos a divertirnos,
0: sí.
1: Emplazó en la Cámara de Diputados Alfredo Pacheco, donde él llamó a Alfredo Pacheco, le dijo, Pacheco, nosotros estamos aquí los dos, pero tú y yo somos dos tigres. Y Pacheco se ofendió. Me dijo que no lo llamen tigre. Y eso se ha ido viral. Y le hacen la pregunta a Alfredo Pacheco, que dicho sea de paso, debo decir que Alfredo Pacheco es el presidente de la Cámara de Diputados, que eso no fue por presión. Y yo entiendo que realmente hubo presión. Y este es un presidente que yo siempre he dicho que pone el oído en el corazón de la gente, porque al presidente también le gusta atentar, ¿ves? Uh-huh. Por ahí no, el presidente escucha a la gente. Hay una situación muy incómoda en el país. Situación que los denominados opositores no han sabido granjear, no han sabido aprovechar, porque hay una situación fea aquí en República Dominicana. Nosotros los dominicanos, que somos uno de los países más felices del mundo, que el dominicano le da whatever, como dicen allá afuera, cualquier vaina. Pero aquí se está tejiendo últimamente una cosa fea. Ya subieron nuevamente los aceros, las varillas y sus derivados. Subieron nuevamente el cemento. Ahora con el tema de la reforma, todo va para arriba. Y yo decía aquí en días pasados, Alex Pineda, que todo eso se va a traducir. No en ustedes los empresarios, Alex Pineda. No en ustedes los empresarios.
0: Oye, no relajes.
1: No en ustedes los empresarios. No, a partir de ayer ya yo empecé a llamarte empresario.
0: Sí, en el consumidor final.
1: Se va a llevar al consumidor final. Entonces, eso, presidente de la República, Luis Abinader, usted tiene que hacer algo. No se está sintiendo dinero en la calle, presidente. Hay una queja generalizada, presidente. Y el dominicano, presidente, que se ha convertido en un sobreviviente.
0: Es verdad.
1: Porque nosotros lo que somos es sobrevivientes, sobreviviendo con uñas y dientes para poder mantener y llevar la manutención a nuestra familia de una manera honrada. De una manera honrada. El dominicano ha hecho un día de trabajo o un jornal, como ustedes lo llaman, por no coger un machete e irse a robar e irse a atracar. Porque aquí en República Dominicana todavía hay hombres y mujeres serias.
0: Sí, lo creo.
1: Coño, pero ya. Sáquenle el guante un poco al pueblo y pongan el oído en el corazón del pueblo. Sáquenle el guante un poco al pueblo. Dejen el pueblo un poco descansar. Este pueblo se lo está llevando el diablo, presidente. Una ley por aquí, un policía mató a otro por allí. No hay luz en tal sitio. Hay una huelga en tal sitio. Las clínicas privadas ya no quieren coger seguro. Las bombas de gasolina ya no quieren coger la tarjetica de crédito. Entonces, ¿qué diablo que se va a armar en este país? ¿Qué es lo que qué más falta en este país? ¿Qué más? Y los funcionarios enrostrándole a la población a través de sus redes sociales y sus videitos. Que sí, que yo también. Pero ¿y el de a pie? ¿Y el hombre que tiene que...? Yo tengo mucho que no veo un hombre que se coloque una asada en el hombro para ir hecho un día.
0: Es que el que jala asada va para atrás.
1: Va para atrás. Sí. Tú nunca la jalaste, ni Rookie tampoco.
0: Sí, la jalamos, Rookie y yo.
1: Yo hoy estaba jalando asada hoy.
0: Yo pasé por a verte, pero ya tú te habías ido. Tú fuiste a comerte un moro de habichuela negra que tenía un haitiano ahí trabajando.
1: Bueno, entonces, Ale, lo voy a dejar ahí para que no me dé un sofoque. Adelante, Ale Pineda.
0: Nos vamos, Rookie está haciendo más señas que en tráfico.
1: Más señas que... Esos son los que viven bien.
0: Sí.
1: Esa gente vive bien, esa gente son misioneros.
0: Sí, esos gringos del FBI, de los
1: distintos. Esa gente son misioneros, esa gente.
0: Atrás de una corbata.
1: Esa gente viene aquí y esa gente le pagan hasta las pisadas.
0: Sí, señor.
1: Ellos dejan una familia allá en su país. Y ellos vienen, ellos se llaman misioneros. Misioneros se llaman ellos, Rookie. Ale Pineda.
0: El petróleo en Chalco Largo, nada.
1: Coño, me sentí bien cuando vi eso, esos brochures. En brochure nada más tiene que haber
0: en
1: aproximadamente 100 mil pesos nada más en brochure.
0: En búsqueda Medrano.
1: ¿Sabes el brochure que Alex Pineda regó?
0: En búsqueda Medrano.
1: Oiga, en brochure. No se sabe la inversión que él tiene.
0: Hay un diseño ahí.
1: ¿Hay un diseño?
0: Sí. Claro. Llama la atención.
1: Ya usted no le luce tirarse esa caja de aspa para que.
0: Aunque el que lleve la vaina vaya con una caja como que está vendiendo chicharrón.
1: Ya usted no le luce venir con una caja de chicharrón.
0: No, tengo a mi hermano Pelín que ya me está acomodando la vida.
1: Te está acomodando
0: Pelín. Pelín me facilita.
1: Te facilita el transporte.
0: La jipeta de él, la jipeta de él para que vaya.
1: Yo pensé que era una camioneta.
0: No, la jipeta de él.
1: La camioneta no.
0: No, la jipeta.
1: Ale Pineda, si no me manda la pausa, yo no voy.
0: Vámonos, señores.
1: Vamos a tomarnos un café y en breves minutos retornamos. Ale Pineda, vamos a llamar a esa gente que...
0: Esto no da ni para un café.
1: No, esto da para un café. No. En la cocina están haciendo café. Bueno. Y en la taza de café que viene ahora.
0: Espera.
1: ¡Vámonos, Barrabás!
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1: Continuamos con el desarrollo del programa número uno de las tardes. 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
0: Mi hermano, yo en tu comentario inicial, que no tuvo desperdicio, yo pensaba en la semana pasada sobre el tema de los combustibles y el petróleo, que es los combustibles son el derivado del petróleo. Yo en la semana pasada, el viernes pasado, el Ministerio de Industria y Comercio y MIPYME anunció una ligera rebaja en el precio de los combustibles de 5 pesos de la gasolina regular, la gasolina premium y el gasoil regular y premium. El barril de petróleo estaba en ese momento en unos 72, había bajado de 76 a 72. En el transcurso de la semana el barril volvió a bajar a 68. El gobierno envió un proyecto de ley al Congreso de la República que se aprobó rápido y sin ningún tipo de percance, a lo que le llamaron un paquetico fiscal. ¿Qué buscaba el gobierno con ese paquetico fiscal? Recuperar 50 mil millones de pesos producto de la situación internacional que se dio entre Irán y Estados Unidos. El ministro de Hacienda, Magín Díaz, uno de los gurú en medio de la economía, dio unas explicaciones que al país le fue satisfactoria en esos momentos. Y fue satisfactoria porque pocos dominicanos se quejaron porque entendían que había una crisis y que ese paquetico fiscal amerita la recuperación de esos 50 mil millones de pesos que el país estaba necesitando en esos momentos. Después el ministro de Hacienda estableció que ese dinero iba a entrar gradualmente, que no iba a afectar a la clase más desposeída, porque era en transferencia a las tarjetas de crédito. Hay que entender que el que tiene tarjeta de crédito no es una gente que entra en la clase deprimente, sino en una clase media. Entonces, de una o de otra manera, las transferencias fueron afectadas, se tomaron un paquete de medidas que están asegurando la entrada de esos 50 mil millones de pesos que el gobierno dominicano, a través de ese proyecto, buscaba. ¿Qué es lo que creen diversos economistas? Que sí, está entrando un dinero producto de una de un pequeño paquete fiscal, con razón o no, que la gasolina debe quitársele el impuesto fijo por los 90 días que se colocó y empezar nuevamente a partir de los precios del mercado a establecer el precio del combustible. Los economistas entienden que si hay una rebaja sustancial en los precios del barril de petróleo en el mercado internacional, debe haber una rebaja sustancial en el galón de la gasolina y el gasoil en la República Dominicana. Nosotros, de una o de otra manera, entendemos al gobierno. El gobierno dominicano ha sido flexible en los momentos que el país lo ha necesitado. En eso sí hay que reconocerlo, porque cuando el barril de petróleo estaba subiendo desmedidamente, y en esa parte lo entendemos, pues el gobierno congeló en 3 o 4 ocasiones para no perturbar a la clase más desposeída del país. ¿Qué es lo que yo creo? Lo que yo creo, sin ser economista, más que un simple conocedor de algunas materias en economía, yo lo que creo es que el gobierno, si está, y en eso coincido con los economistas de experiencia, si el gobierno está recaudando a través del paquetico fiscal, debe ser consecuente con los precios del mercado internacional. Vamos a coger esta llamada, Medrano.
1: Buenas tardes, saludos, buenas.
0: ¿Qué tú opinas como gurú de la economía?
1: ¿Gurú? ¡Ay, mamá! Buenas tardes, saludos, buenas.
0: Eso, bueno, se fue. En eso estoy coincidiendo con los economistas.
1: 809-527-3211 y 3287. En el tema económico, si tú me lo permites.
0: Sí, sí.
1: Yo me quiero referir a un tema que está ahí latente en la República Dominicana, y es la invasión de empresarios extranjeros a la República Dominicana.
0: ¿La invasión?
1: Sí, yo siento que el tema de los chinos en la República Dominicana han venido más que a crear fuentes de empleo, porque ustedes saben cómo operan. Ellos han venido a invadirnos, a invadir nuestro territorio en términos de comercio. Yo le decía a un compañero comerciante de que, de seguir así como va la situación, próximamente nosotros, los que tenemos negocitos, vamos a tener que entregarle la llave a los chinos para nosotros convertirnos en empleados de ellos. Porque es que los chinos están arrasando, tienen precios sin igual. Yo a veces digo, ¿y cómo es que lo hacen los chinos? ¿Cómo es que lo hacen? Los chinos vienen aquí a Neiva, por ejemplo, vinieron aquí a Neiva, instalaron 3 naves de frente.
0: ¿Y?
1: Grandísimas, de aproximadamente 2,000 y pico de metros cuadrados. Y tú entras a una tienda de esas, a veces no hay nadie. Y tú dices, ¿cómo que se sustenta esto? Aquí en la Apolinar, perdón, hay como 4.
0: Sí, claro.
1: Como 4 tiendas chinas aquí en Neiva, que están absorbiendo el comercio local. Tiendas tradicionales de aquí de Neiva dejaron de existir y van a dejar de existir las que quedan. ¿Por quién compite con los chinos aquí en Neiva?
0: 5 tiendas, a menos de 5 esquinas.
1: A menos de 5 esquinas. ¿Quién puede competir con los chinos aquí en Neiva? Ni en ningún lado. Nadie. Pero si tú vas a Barahona es lo mismo, en San Juan es lo mismo. En Barahona hay una plaza que tiene que tener más de 6,000 metros cuadrados, una plaza china con de todo, y todo ellos lo venden barato, y la gente va y se muda allá a comprar. ¿Cómo lo hacen? ¿Cómo lo hacen ellos para vender barato? Porque esos productos vienen de China, y al venir de China se supone que pagan aranceles en la aduana.
0: Exacto.
1: Entonces yo no entiendo cuál es la magia que ellos tienen. Ellos fabrican allá, pero están inundando el mundo, Ellos están por el mundo. Es como una estrategia de soltarlo en el mundo. Como es una nación grandísima.
0: En España están llenos.
1: Sí, lleno. En Estados Unidos también. Entonces, ellos se han ido diseminando. a los fines de poder subsistir. El gobierno de su país le da facilidades, cosa que este de aquí no nos da a nosotros, ni nadie da facilidades, porque tú tienes un negocio y se prendió en candela. Si tú no tienes un seguro, usted se jodió, no va a la mano de nadie a resolver ningún tipo de problema. Entonces, quiero hacer un llamado con conciencia a los comerciantes de Neiva, a los comerciantes de Jimaní, a los comerciantes de Barahona, a los comerciantes del país. Señores, tenemos que unirnos, los chinos nos van a despojar. Los chinos están en ferretería, los chinos están en lencería, los chinos están en tiendas, los chinos están en electrodomésticos, los chinos están en supermercados.
11: Y todo más barato.
1: Y todo más barato. Los chinos están en perfumería, los chinos están en hoteles, en cabañas, en picapollo. Entonces los chinos están permeando todo, están en repuesto. Los chinos están permeando todo. Y al final, nosotros vamos a tener que convertirnos en empleados de ellos, de seguir esto como va. ¿Cuáles son las oportunidades que nos brinda el gobierno a nosotros? ¿Cuáles son? A los comerciantes. Yo no veo las oportunidades. Yo no veo las facilidades. Tú vas a una empresa, a un banco, a solicitar cualquier préstamo, y si tú quizás no tienes un enllave ahí, usted no pasa.
11: Claro.
1: Es lamentable lo que sucede en nuestro país. Vamos con la siguiente llamada. Buenas tardes, saludos, buenas. Buenas tardes. Se cayó. Buenas tardes, saludos. Adelante, Ale. Buenas tardes.
0: Buenas tardes, adelante.
12: ¿Aló?
0: Sí.
12: ¿Cuándo será que le van a dar

0: Saludos, buenas tardes.
1: Sí, buenas tardes.
0: Sí, adelante.
1: De Wilson Peluquería.
0: Adelante, cabeza de toro.
1: De Wilson Peluquería, desde Bochivo.
0: Ah, Bochivo, sí. Adelante, Wilson.
1: Sí, es muy importante. Ojalá que en cada dos casas haya una tienda china, porque es que los funcionarios aquí están acabando y los comerciantes.
0: Oye,
1: que sigan los chinos.
2: Oye, cuando, Wilson Medrano.
0: Cuando tú dices que sigan los chinos.
2: Saludos, Wilson.
0: Tú no estás pensando en que tú tienes un primo que tiene un negocio.
2: Prendí en la línea, Medrano.
0: Tú no estás pensando en nada de eso. Tú estás pensando en ustedes.
2: Adelante.
0: Buenas tardes, saludos, buenas.
3: Buenas.
2: Delfín Pérez, el hombre de las dos mates plátano. Se escucha mal, Delfín. Aló.
0: Que sigan los chinos, entreguenle la soberanía a los chinos, a este país.
2: Aló. Tiene que bajarlo, Delfín, un poquito el radio, que está muy alto.
0: Yo me voy a parar de aquí, Aló.
2: ¿Hoy por qué?
0: No. Con esa llamada de Wilson.
2: No, pues Wilson está defendiendo su espacio, Medrano.
0: Con esa llamada de Wilson, yo me quiero parar de aquí.
2: ¿Tú lo ves como empresario? ¿Tú lo ves como empresario?
0: Él es un empresario también.
2: ¿Wilson?
0: Sí, ¿no es Wilson Peluquería?
2: Sí, pero él busca la economía. Él busca la economía.
0: Este país está jodido, este país. Es verdad que está jodido.
2: No,
0: este
2: él busca la economía. No, tengo una llamadita en el aire ahí, Rookie. Adelante, buenas tardes.
0: Yo voy a terminar yéndome de este país. Yo. Buenas tardes, saludos, buenas. Buenas tardes, saludos, buenas. El programa del pueblo se llama Atención Pueblo. Esa llamada de Wilson no me va a dejar dormir hoy, amigo. Buenas tardes, saludos, buenas.
2: Adelante.
4: Buena.
2: Sí.
4: Equipo.
2: Roque Agua, te pasé voceando hoy y no olí ni el sazón donde los vecinos, era yo temprano. Fui yo la voz que... Yo te voceé desde afuera. Roque Agua.
4: Yo oí esa voz, pero no, ya te sabes.
2: Sí. Estaba buscando la.
4: Usted sabe que yo soy empleado de mi empresa.
2: Como dice Medrano, dije que ahí se cocina. Yo estaba buscando la reacción del sazón, pero ahí no huele ni a ajo.
0: Pero es que en los fines de semana.
4: ¿Usted oye?
2: Sí, yo lo sé.
4: Yo soy empleado de mi empresa.
2: Yo lo sé.
4: Yo tengo mi sueldo para poder comer la libra de arroz.
2: Sí, así es. Así debe ser.
4: Eso es lo que tiene que hacer. ¿A qué le dio su empleo? ¿Usted pone su empleo?
2: Sí, claro.
4: Bueno, ¿verdad?
2: Sí,
4: y ahí
2: sí.
4: Mensual, ya usted sabe, ahí paga la libra roja que se come.
2: Sí, la luz también. ¿Cómo están las aguas? Cuéntate.
4: Hay mucha agua, hay mucha agua. Lo que no quieren trabajar son muchos desgraciados. Yo tengo un trabajo por ahí y no quieren hacerlo.
0: Vamos a llevarnos a Rookie para allá.
2: No, porque es que lo...
0: Vamos
2: la mano de obra haitiana, migración
4: no la está trabajar los dominicanos.
2: Migración la está controlando.
4: Cuarto adelante, que quieren todo desgraciado.
2: Sí. Para quedarte mal.
4: Uno.
2: Sí, para quedarte mal.
4: Yo mejor cojo mi machico, me voy y allá cojo una pala y me pongo que sea a levantar caballones a deshojar.
2: Así es.
4: Los desgraciados no quieren trabajar, son fatales.
2: ¿Y el vecino cuándo viene?
0: Bueno, buenas tardes, saludos, buenas, seguimos. Los paneles llenos, buenas.
2: Aló.
5: Oh.
2: Sí, adelante, seguimos con el pueblo, Medrano Borque.
0: Buenas tardes, saludos.
3: Medrano Borque. Un saludo especial para ustedes.
2: Gracias, hermano.
3: El comerciante dominicano y el comerciante chino son dos ventajas. Tú compras un artículo en un colmado, te cuesta un precio. En el otro te cuesta el trigo, en el otro te cuesta otro. Y los chinos, con tres cheles que ganan un artículo que ellos saben, que con eso le están ganando. Y yo quisiera que los chinos sigan extendiendo.
2: Oye, te pedra.
0: Bueno, yo creía que Delfín tenía conciencia. Yo creía que. Delfín, yo creía que tú tenías conciencia, Delfín. Sácame Delfín del aire.
2: Tienes que tener cuidado, Delfín, porque le van a traer una playa de caja de muertos.
0: Van a traer caja de muertos, a ver, para que te jodas tú también. Dígame. Señor.
3: Mi negocio es tuyo. Dímelo, Heriberto, que yo estoy fiando. Que si él quiere algo, para que se ponga al día conmigo y haga Pineda, tú tienes la puerta abierta.

0: Pineda.
1: Y aventura.
2: Cierra la para mí por ahora.
0: Gracias, Delfín. De todos modos, gracias.
2: Este programa del pueblo.
0: Buenas tardes, saludos. Buenas, el programa del pueblo. Se llama Atención Pueblo. Buenas.
3: Sí, buenas tardes. De las Matas de Farfán.
0: Adelante, las Matas de Farfán.
3: Para una queja, a ver, señor Borges, que Dios le bendiga por su programa.
0: Amén.
3: Yo soy Alfredo Roa.
0: Adelante, Alfredo.
3: Es para una queja. Sí. Aquí hay un vertedero en el camino de la Sabana de la Estrelleta, donde se libró la batalla. ¿Sí? ¿No me oyen?
0: Sí, le escuchamos. Sí, escuchamos.
3: Es una queja que le voy a dar de aquí de la Mata de Farfán.
0: Sí, adelante.
3: Un vertedero que lo componen 4 municipios. Lo compone el municipio del Llano, el municipio de Guayabo, el municipio de Guanito y el distrito cabecera, que es Elías Piña.
0: Ajá.
3: Ese vertedero, los camioneros están tirando la basura en el mismo camino.
0: Ah,
3: y no hay medio ambiente, ni hay nadie que haga nada.
0: Atención, medio ambiente.
3: Lo que tenemos que pasar por ahí, por ese camino, nos está llevando el mismísimo Satanás.
0: Oh, caray.
3: Eso es increíble. 4 municipios.
0: El llamado medio ambiente en San Juan.
3: No son dos kilómetros de camino, siquiera, para arreglarlo y hacer que los camiones puedan llegar a donde tienen que tirar la basura. Muchas gracias.
0: Gracias a usted.
2: Ahí está su denuncia.
0: Vamos a la segunda, ¿verdad, Rookie? Vamos a tomar esa, Rookie. Buenas tardes, saludos, buenas. El programa del pueblo se llama Atención Pueblo.
2: Adelante, buenas tardes.
4: Pero, oye, Mediano.
0: Señor.
4: Como Delfín es un hombre tan humanitario, dile que cambie el negocio, que ponga un almacén, un negocio de comida.
0: Pero, sí.
4: Delfín lo que quiere, poner el negocio a disposición de la gente. Por fin lo que quiere que la gente para la gente. Con su manita caja de muerte. Sí. Que le desafíe el diablo. No queremos caja de diablo.
2: Oíste, Delfín.
0: Este es el único programa que se parece a pueblo. Con
2: sí, sabor señor.
0: A pueblo. Se llama. Atención pueblo, Rookie. Rookie está como
2: frío, Rookie está frío.
0: Rookie está como que es PG también.
2: Él cobró
0: el bono.
2: Cobró,
0: él lloró, pero lo logró.
2: Lo juntó todo.
0: Cobró el bono.
2: Empresa Radio.
0: Rookie cobró. Rookie le
5: está.
0: Señores, vamos a la pausa porque Rookie nos trae ahora nos trae ahorita un café, ahora nos trae un chocolatico.
2: Aquí no hay.
0: Un chocolatico caliente.
2: Ni para agua de charco para que te ahogue.
0: Vámonos, Barrabás.
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2: Estamos en la curva, Medrano, del programa. Estamos en la curva y comenzó el pueblo nuevamente. Adelante, buenas tardes. Medrano, le pone el golpe al equipo, se ha despejado. Adelante. Está mala, Medrano, después de ese grupo de los chinos que le dio Delfín. Ojalá se diseminen, dice Delfín, por los cuatro costados del país. Medrano como que le bajó el ánimo. Coño, de Wilson Peluquería, digo, ojalá haya más chinos.
3: A cualquiera se le baja
2: el ánimo. Que los chinos resuelven un problema momentáneo. Aunque las chancletas te duren dos días. Pero tú pasas y con 200 pesos tú resuelves un tema.
3: Y una vaina ahora de tema, ¿eh? ¿Qué le dices? Ya, tema.
2: Temus, sí.
3: Temus.
2: Sí, sí. Sí, pero Temus, el trámite más largo. Los chinos es ahí.
3: Ale, ¿tú usas Temus?
2: No, yo no uso ni siquiera. Yo uso pila.
3: ¿Y hay una aplicación que se llama pila?
2: Sí, sí, sí. La aplicación donde tú te abajas. La aplicación abájate pila, donde tú te abajas.
3: Abájate pila.
2: Sí, pues yo no tengo que usar Temus. No, yo no tengo que usar Temus.
3: ¿Cómo que no tiene que usar?
2: No, los de Temu lo usan de gente como tú que facturan. Pero yo no tengo mucha atención. Vamos con esta llamadita, Medrano.
3: Ese discurso que tú tienes, eso es para Temu.
2: Adelante.
3: Los americanos graban todo. Los americanos.
2: Adelante.
4: Aló.
2: Sí.
3: Bueno. Se ríe.
4: Volví de nuevo.
2: Sí, señor.
3: Adelante.
4: De Wilson Peluquería.
2: Adelante, de Wilson Peluquería. Me gustó esa frase de ahorita. Ojalá que se diseminen los chinos.
4: Y capitán soy también. Pero estoy en la realidad de los chinos.
2: Sí.
4: Mira, yo tengo un carro, cuando yo fui a comprarlo en un sitio, un juego de leather, me pidieron 5.500, donde los chinos lo encontré en 3.500.
3: Sí, pero no son la misma marca.
4: No, claro que sí.
3: No son la misma marca.
4: Tú sabes que la gente que están en las redes vendiendo, se suplen de los chinos
2: sí. Para
4: venderle a los pendejos.
3: Oye, no, eso no es verdad.
2: Oye, a Wilson, pero tú estás fino.
3: Lo de los chinos es chino.
4: ¿No? Ojalá que los chinos vendieran arroz en la misma tienda.
2: Wilson, vamos a ir un día a Boe Chivo a ver un café contigo para que nos enseñe el asunto del LEDER, a ver si el mismo.
4: No hay problema, ya te le doy su bolita.
2: Ah, pero oye, Medrano, está completo el hombre.
3: Adelante, Ale Pineda.
2: Está completo, Medrano. No, es así. Hay que, de una o de otra manera, la gente tiene que resarcir la economía. Porque, bueno, tenemos una llamadita, otra llamadita. Adelante, buena.
4: Su amigo Castillo, la nena de este lado.
2: ¿Qué dice ese líder comunitario, hombre completo de trabajo en la zona cafetalera? ¿Usted también está con los chinos?
4: Que Dios lo sabe y las comunidades también lo saben.
2: ¿Usted también está? Aquí está el hermano Medrano que dice que anhela un café con usted, pero de que usted se lo mandó conmigo.
3: ¿Quién es?
2: El hermano Castillo.
4: Yo le dije a usted que hagan la rifa del 1 al 3.
3: Se lo desvió, ¿qué? Pero ese café nunca llegó a Castillo.
4: De allá para acá, si agarra el 1 es en Neiva. Y si agarra el 2 es aquí. Agarra el 3 y él te sabe dónde es.
2: Yo lo voy a llevar ya.
4: Bueno.
2: Sí.
4: Mira, usted sabe que primero es agradecerle que los comentarios bueno ahí. Y también además de eso es para hablarle respecto de lo que es el túnel.
2: Ajá.
4: Lo que pudo haber sido muy bonito de aquí de la región sur.
2: Ah, el túnel,
4: pero lamentablemente no tiene cuidado.
2: Villajaragua, Neiva. Neiva, Villajaragua.
4: Y no, sino de allá de los ríos para acá. Porque si usted viene de aquí para allá o de allá para acá, es una cantidad de palos secos que usted mira así para arriba y es pidiéndole
2: sí,
4: a Dios que ojalá usted pueda pasar sin que le caiga uno encima. Pero esos funcionarios que tienen que ver con eso son buenos charlatanes.
2: Sí, hay una oficina que le llaman embellecimiento que está para eso, pero no.
4: Pero está para cobrar, pero no está para trabajar, porque eso es lo que da pena y vergüenza.
2: Bueno.
4: Y usted sabe lo que es que venga un inteligente de su trabajo, o que vaya, o sea, y que venga y le caiga, como ya ha pasado, que le caigan palos de eso encima.
2: Sí, hay gente que ha fallecido.
4: Que le dan el dinero para que trabaje y lo que hace es que se lo embolsille.
2: Bueno, hay gente que han fallecido ahí.
4: Sí, le estoy escuchando por la...
3: Gracias, Castillo, ¿verdad?
2: Sí.
3: Ale Pineda, tiempo de irnos de aquí.
2: Bueno, nos vamos, Rookie.
3: Está buena, ya está bueno, vámonos.
2: Vámonos, Rookie. Nos vemos mañana, señores.
3: Dios mediante, cuando su reloj marque las 5 de la tarde, usted está escuchando el programa que se parece a ti.
2: Sí, señor.
3: Atención, pueblo. Vámonos, Barrabás.
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5: Buenas tardes, Elpis Pérez les informa. El presidente de la Cámara de Diputados, Alfredo Pacheco, informó que tras meses de cuestionamientos a varios artículos del contenido promulgado por el presidente Luis Abinader, se convocará un proceso de diálogo con los diversos sectores de la sociedad para solucionar cualquier imperfección que pueda tener el nuevo Código Penal. Por otro lado, las principales centrales sindicales del país solicitaron al presidente Luis Abinader que retire del Congreso Nacional el proyecto de modificación del Código de Trabajo, al considerar que responde a presiones del sector empresarial. En otra información, la Confederación Nacional de Trabajadores Dominicanos de Unidad Sindical y la Confederación Autónoma Sindical Clasista afirman que es preferible mantener la legislación laboral vigente y denunció que el único propósito de los empresarios es reducir o eliminar la cesantía laboral. En más noticia, el gobierno y la Asociación Nacional de Detallistas de Gasolinas acordaron un plazo de 30 días para encontrar una solución a las demandas del gremio, que amenazó con dejar de aceptar pagos con tarjetas en sus estaciones por la comisión que les cobran las empresas propietarias de los verifones. Para más detalles visite diarionoticias.do.
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10: Buenas tardes, bienvenidos a este su programa de la hora Consecuencias en el aire. Ya son las 6 de la tarde, así que iniciando, rayando una tarde que está un poco rara, mientras hay una situación en el casco urbano. En otros puntos nos dicen que hay otra, más sin embargo nosotros estamos aquí como siempre, el equipo completo. DJ Rookie, Ramón Antonio Medina, que viene haciendo su entrada, me parece que lo alcancé a ver por ahí. Si no es él, pues trataremos de corregir. Y un servidor, Faustino Reyes Díaz. Ayer, pues, no estábamos presentes por otra responsabilidad que no permitió que llegáramos a tiempo, pero como siempre, Ramón Antonio Medina haciendo un gran trabajo. Así que nosotros agradecemos que siempre trata de llevar a cabo un programa lleno de contenido, compartiendo con cada uno de ustedes. De verdad que nos sentimos bien. Parece que no era Ramón Antonio que venía. Parece que no es Ramón Antonio. Nosotros seguimos aquí, que como siempre, cumpliendo con el deber. Señores, hoy hicimos un recorrido por varias comunidades de la provincia de Bauruco, sobre todo en la zona de Tamayo y el distrito municipal del Palmar, El Palmar está entre Tamayo y colinda también con los distritos municipales de Monserrat y también Bate y Santa Bárbara. Y no sé si colinda también con Uvilla, tendré que averiguarlo, pero colinda así con el distrito municipal de El Salado, con el municipio de Galfán también. Colinda por ahí con algunas comunidades de la provincia Independencia. En fin, que en medio ahí está El Palmar, menos con Neiva como municipio, colinda, pero corresponde a Neiva. Algo raro, dice Ruki, pero sí corresponde al municipio de Neiva. Y de verdad que por ahí nosotros pudimos hablar con comunitarios sobre temas de suma importancia. En Tamayo nos informaron que va avanzando, casi terminando la funeraria que se construye. Ojalá la Comisión Presidencial para el Desarrollo Provincial lo antes posible termine esta obra para ponerse al servicio de la comunidad. Aquí hace unos días llamó Junior Méndez Rosado para hablar sobre el avance. Creíamos que ya iba a estar terminada a esta altura del juego, pero ojalá se siga avanzando, porque ya creo que es justo que se termine esa funeraria. Me dicen que la comisión también está inmersa en la construcción de otra obra allí que tiene que ver con la venta de carne, esa cosa. Ojalá se pueda accionar lo antes posible. Más adelante hablaremos con alguna autoridad para que nos dé detalles sobre esa iniciativa, sobre todo con la alcaldesa de Tamayo, Juana Cristina Mateo. Hoy pudimos verla y se va recuperando satisfactoriamente de una intervención en una o las piernas. No estoy seguro si fue en una, pero sí va avanzando y ya está integrada a sus labores, algo que es de suma importancia. Vimos que se está interviniendo ahí el Palacio Municipal de Tamayo, un grupo de personas ahí trabajando de manera acelerada. Y qué bueno que se esté remozando esa edificación. A lo mejor ya para el mes de diciembre tengamos una casa municipal bien hermoseada, como acostumbra hacer el ayuntamiento. Ustedes saben que ahí en Tamayo se construye uno de los arbolitos más llamativos de la región, es lo que podemos ver en cada diciembre. Se convierte prácticamente Tamayo en la excepción con eso que le presenta a la gente que visita Tamayo o que pasa por ahí, por ese municipio, en horas de las noches. De verdad que es impresionante. Es impresionante lo que ocurre allí. Hay una preocupación ahí en El Palmar. Tiene que ver con una obra que fue iniciada desde el periodo pasado del presidente Luis Abinader, en la gestión de otro director de la Junta Administrativa de allí, que no es Luis Enrique Leoncio. Ahí estaba el amigo Ariel. Y es una obra que está paralizada desde esa gestión. La información que se tiene es que ya se entregó todo el dinero para, o se entregó desde antes del cambio. Y esto de verdad que es preocupante porque no se culminó el cementerio y es una obra de suma importancia para las comunidades, no solo del Palmar, sino otras que pudieran también utilizar ese espacio para enterrar a sus fieles difuntos, que hoy tienen que ir a Tamayo, pero Tamayo tiene un cementerio completamente saturado. O sea que es una gran alternativa esa que se comenzó a construir ahí, pero que lamentablemente está paralizada. Tenemos la información de que se está reformulando el proyecto a través del Ministerio de Hacienda y Economía. Hablábamos con Luis Enrique. Pero le invitamos también para que él pueda, él venga al programa y que podamos hablar sobre esa obra y otros proyectos ahí en el Distrito Municipal del Palmar. Probablemente tengamos a Luis Enrique mañana aquí en el espacio. Hablaremos también sobre las patronales del Palmar. Están a punto de iniciar en esta misma semana, comienzan. Entramos ahí a esa comunidad y observamos que ya se están instalando las carpas, hermano Ruque. A ti que te gusta visitar a los pueblos que celebran, hay una buena alternativa ahí. Ya este fin de semana, me dijeron que el viernes, de viernes a sábado, se estarán iniciando las patronales en el Palmar. Se han barajado ahí nombres de artistas. Esperemos que venga Luis Enrique para que hable con mayor certeza, porque me dijeron de un urbano que de verdad la gente, nosotros tenemos nuestras reservas, no con el tipo de música, sino de lo que se dice, que es diferente. Siempre hemos dicho que la música es hermosa. La música no daña el oído ni incita tampoco a la comisión de acciones imprudentes. Es lo que se acompaña con la música, ¿verdad, Ruki? Lo que se acompaña, lo que tú dices, es eso. No es la música en sí, porque siempre la música será un sonido. Si es música, es agradable, si es música. Música es sinónimo de agradable. Si tú supieras que no importa el tipo de música, incluso hasta la música que utilizan para los velatorios, ¿verdad? La música, la gente la escucha de verdad y la escucha por eso. A propósito del Palmar, de verdad que en esa zona ellos tienen otra preocupación. Ustedes saben que el Palmar está, el distrito, claro que sí, pero el centro del Palmar es lo que antes se llamaba Palmar y que ahora se amplió con la creación del distrito municipal, que le pusieron ese nombre. El Palmar está en una esquina ya, prácticamente incomunicado, porque solamente, o podemos decir semi comunicado, porque solo tiene la entrada. El que va al Palmar tiene que llegar ahí y devolverse. Si usted salió por ahí huyendo, mira, tiene problemas, porque de ahí no puede pasar. El turista que le gusta entrar a los lugares y seguir, a lo mejor no quiera ir al Palmar porque no tendrá salida, sino retorno, de vuelta, devolverse. Ahora, a esta altura del juego uno no entiende por qué tenemos esa situación, porque el Palmar está a 3 kilómetros, alrededor de 3 kilómetros del casco urbano de Tamayo. O sea que es sumamente cerca. En Tamayo se construyó el puente, pero esos 3 kilómetros, señores, no ha sido posible que ahí se construya el camino vecinal que enlazaría a esas dos poblaciones, que es justo. Y lamentamos que se hayan presentado inconvenientes que hayan impedido que se construyan esos 3 caminos de camino vecinal. Señores, se acorta el tiempo. Incluso para quienes viajan a la capital de cualquier otro punto, por aquí de Neiva, por ejemplo, Galván, o Villajaragua, Los Ríos, Independencia, algunos municipios de la provincia de Independencia, atravesar ahí por el Palmar se llegaría más rápido a Tamayo que llegar al 4 y del 4 a Santa María y de ahí a Tamayo. O sea, usted llega al Palmar y cae allá de manera directa. A lo mejor en lo que llega a Batey 4, usted está casi a Batey 4, casi en Tamayo. O sea, que esa comunicación entre el Palmar y Tamayo es de suma importancia. Y nosotros apelamos desde aquí a la sensibilidad de quienes estarían opuestos a que ese proyecto pueda, que es un proyectito, pueda desarrollarse, se haga. Los pueblos no deben estancarse. Los pueblos tienen que desarrollarse. Y las vías de acceso, sean caminos vecinales, sean carreteras, cualquier sea la vía, es imprescindible para eso. Porque las poblaciones se desarrollan con la gente, con lo que pueda aportar la gente. Es con eso. Y con la gente es que crecen los negocios. Con la gente se fomenta la agricultura. Con la gente se incrementa el deporte. Sin gente no es posible. Y para ver gente, sobre todo si una comunidad en población no es tan grande, tiene que visitar gente. ¿Y por dónde entonces visita la gente? Por las vías de acceso. Por eso es que se hace imprescindible. Por eso es que queremos que se mejore la carretera de Villajaragua y a la comunidad de Las Cañitas. Y qué bueno también. Ahí en Los Ríos, es importante que se haya mejorado las vías de acceso a toda la parte alta de algunas zonas de la provincia de Independencia. Por ejemplo, Los Bolos, Postre Río, el Guayabal, qué tan fácil es ir hoy por ahí. Carretera asfaltada, qué bueno. Y allá en las montañas, por ahí, es impresionante. Entonces, por eso estamos contentísimos todos con lo que está ocurriendo en la zona cafetalera Panzo. Oye, es impresionante. Yo quisiera que tú veas ahora, Rookie, todavía no se ha concluido. Ayer era lunes. Y ayer lunes parecía un domingo o un sábado de gloria, un Viernes Santo, ayer lunes. Prácticamente que cualquier ayer lunes parecía un Viernes Santo o un sábado de gloria, ayer, cosa que no ocurría cuando la carretera estaba en mala condición, pero ya está casi toda asfaltada, ya tú puedes ir incluso hasta en patineta. Bueno, por la altura, pero si tú llegas ahí a donde, ahí a San Pulín, en Los Reyes, ahí a Pico, ahí tú te puedes ir en una patineta allá al Río de los Guineos. Oye lo que te estoy diciendo, ahora en rodando. Incluso los motoristas se están ahorrando mucho combustible. Porque ya desde que sube un poquitito más arriba de la clínica Polinar Perdomo, Ahí, eso es, ahí es pico. Ya llegaste ahí. Llegaste ahí ya. Apaga que va a llegar allá. Sí, a los guineos. A los guineos. Eso es para que tú sepas lo impresionante que es eso. Y también hay que aspirar a que se mejoren las condiciones de la carretera de Galván allá a Majagual y que lleguemos arriba arriba. Que se asfalte, eso se intervino, ¿verdad? Pero nosotros esperamos que pueda asfaltarse. Vamos a recibir esta llamada. Buenas tardes. Buenas tardes.
11: Buenas tardes.
10: Sí, adelante, ¿con quién hablamos y de dónde?
11: Lo que da pena ahí arriba en los guineos es, Faustino.
10: Sí.
11: Que no hay estacionamiento, parqueo, es decir, va sobre el bolo estacionar vehículos, tanto allá en la entrada del río ahí, porque eso es para, eso está demasiado.
10: Sí, hay, bueno, ahí incluso hay un inconveniente de espacio. Usted se ha fijado, ¿verdad? Buenas tardes. Bueno, se fue. Eso que él dice, ahí hay poco espacio, eso es cierto. Eso es cierto. Yo no sé, porque ahí tampoco vemos, ahí tampoco se observa terreno donde se pueda hacer un gran parqueo. Ahí en la entrada del río, en la parte de arriba, ahí una vez construyeron una casa que sigue ahí. Más arriba vemos que también hay un proceso de construcción. O sea que los espacios ahí son muy, muy pequeños lo que tenemos ahí. Eso es cierto. Eso es la verdad. Y incluso uno vislumbra desde ahora que en ese punto ahí se va a formar una especie de caos para la gente que transite hacia la comunidad del Aguacate y a las Petacas. Abajo también habrá otra situación. Bueno, se observa. Los vehículos tienen que estacionarse en la vía principal, en la carretera, eso es cierto. Pero sería importante que ahora, antes de que terminen de ocupar los espacios por ahí, ojalá las autoridades vean esa situación, o la misma gente, porque oye lo que ocurre, Ruque. El que tenga ahí un pedazo de terreno ahí en esa zona, alrededor, ahí en los guineos, arriba o abajo, oye, pudiera incluso, ahí se pudieran establecer pequeños parqueos privados. Y la gente se va a estacionar y va a pagar. Porque que la cantidad de vehículos que ya se ve que están subiendo por ahí, los espacios van a ser insuficientes. Yo me imagino una hilera de vehículos, ¿de cuántos kilómetros? Eso lo veremos en esa zona. Sobre todo en la medida de que el turismo crezca ahí en la zona cafetalera Panza. Vamos a recibir esta llamadita. Buenas tardes.
11: Otra vez.
10: Sí.
11: El que tenga allá arriba en la entrada de en esa parte de estacionamiento de vehículos, 4, 6 matas, 8, 10 bates de café, arrienda, hace un parqueo ahí y le saca más beneficio con el parqueo de los vehículos que lo que le produzca el pedazo de tierra.
10: Sí, yo estoy de acuerdo. Ojalá la gente comience a ver eso. Yo estoy de acuerdo, Eso es cierto, y sobre todo cuando ahí tenemos un terreno que no es de óptima calidad para la producción de café. Buenas tardes. Buenas tardes. Buenas tardes.
12: Buen día.
10: Sí.
12: Buenas tardes.
10: Sí, buenas tardes. Sí, adelante. Sí, señor.
12: ¿Cómo estás?
10: Bien, gracias a Dios.
12: Salvador Félix le habla, Ramón Antonio, ¿cómo están?
10: Ramón no está por el momento, pero estamos nosotros.
12: Antonio, okay. Para darle información, iniciaron los trabajos de la reconstrucción de la carretera del cruce de Salina para abajo.
10: Ah, qué bueno. De la Salina para...
12: Sí, para UG, para sí, bajando.
10: Ah, ok, sí, bajando, está ubicando.
12: Ahí están los equipos... desbaratando la carretera y van a faltar la INAVE.
10: Bueno, eso es una acción de suma importancia, pero
12: tiene un equipo ahí que le está quitando el asfalto, lo está estructurando. y lo están vaciando en un camión y lo están preparando de una vez.
10: Ah, bueno, eso está interesante. Pero de ahí se dirigirá a Batey 7, Batey 8, Batey 9.
12: No, no, Batey 7 no, eso es para abajo, para Uber que va.
10: Sí, para Uber, pero esa parte también está... está contemplada.
12: Batey 7 está en el otro lado, Putino. Protegiendo de la carretera de Neiva.
10: No, no, lo que pasa es que yo quiero, lo que quiero, pues como tenemos a Cristóbal ahí mismo, porque está cerca ahí la de Cristóbal.
12: No, porque iniciaron desde el lado del cruce de Cristóbal.
10: Ah, bueno, pues está bien. Gracias por la información, Salvador.
12: La información ya se la di.
10: Y qué bueno que usted siempre está pendiente a las necesidades en esa zona. Así que gracias.
12: Muchísimas gracias, Botino, siempre a sus órdenes.
10: Bueno, gracias a usted, usted es un hombre que está activo, completamente activo. Vamos a la pausa y volvemos con más.
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10: Señores, continuamos aquí en Consecuencia. Se quedó Ramón Antonio Medina. Bueno, diría un amigo, lo que es igual no es ventaja. Lo que no es igual no es ventaja, así que el hombre está perdonado. Hay una llamadita, vamos a recibirla. Buenas tardes.
0: Buenas tardes.
10: Sí, señor.
0: Castillo Arena de este lado.
10: Jorge Dotel.
0: Ese mismo.
10: Adelante.
0: Parece que Ramón Antonio se quedó.
10: Sí, se quedó.
0: Se le quedó algo y fue mencionar la calle nueva que están haciendo. Hermaniel Juan Santiago.
10: Ah, sí, hable de eso.
0: Está abierto. Y lo puedo decir porque yo la he visto en toda esta semana.
10: Eso es importante.
0: Ah, bueno, pues bien, adelante.
10: Sí, gracias por la llamada. Señores, Castillo La Nena, que es el nombre por el que se le conoce aquí en la zona. Jorge, nuestro hermano Jorge Dotel. Él está muy informado y realmente se está trabajando en aquella zona. Miren, parece que en este momento, parece que ha llegado la hora para los productores en las montañas. Y lo decimos porque, a pesar de las restricciones que han habido con las normas ambientales para que se intervengan las vías de acceso, caminos vecinales, interparcelarios, no podemos negar que se ha avanzado de manera significativa, sobre todo con los equipos amarillos de la unidad técnica ejecutora de los proyectos agroforestales. Hay mucho que hacer todavía, eso es cierto, pero se ha avanzado y eso es innegable. El antepasado fin de semana se realizaron varios encuentros, uno en los guineos, otro ahí en el COPEI, y ya días después había una comisión del Ministerio de Obras Públicas y Comunicaciones cumpliendo con un acuerdo entre el alcalde de Neiva, Yadel Suberví, y el ministro de Obras Públicas, Eduardo Estrella, haciendo un recorrido, señores, por algunas comunidades que necesitan también tener las vías de acceso asfaltadas. Eso ya ocurrió y la información que tenemos es que todo esto se estaría contemplando en la segunda fase del proyecto agroforestal. O sea que a partir del 2027 habrá otra fase de un proyecto que aún funciona con recursos propios del Estado, pero que el Banco Interamericano de Desarrollo a partir del año que viene estará también financiando. O sea que todo esto llega en un buen momento y veamos a ver, esperemos a ver si las cosas mejoran, si las condiciones mejoran con lo que tiene que ver con el área ambiental, porque las vías son de suma importancia, ya lo decíamos al principio del programa, incluso para reforestar, porque no es posible, señores, sembrar la cantidad de árboles que necesita el país, sobre todo esa sierra de Neiva, si no se crean las condiciones. En Mulitos no es posible. Tienen que aperturarse esos caminos interparcelarios. Eso tiene que hacerse para poder llevar las plantas en vehículos y reforestar de verdad. Porque tú puedes hacer un operativo de siembra de árboles. Se han realizado miles desde que yo tengo conocimiento. Pero ¿y qué significa un operativo donde tú llevas de un grupo de personas durante una o dos horas y siembran 500 matas sin que se le pueda dar seguimiento? ¿Qué es lo que va a ocurrir? Sembraste ahí, pero como no obedece a un proyecto responsable y la gente no se siente comprometida con cuidar, y ya ahorita se lo comen los animales. Esa es la realidad. Ahora, todo el que le abren, le aperturan el camino y que a través de él va a poder sacar sus productos, y se hace un compromiso para que preserve los árboles, cuide los árboles, permita que se siembren los árboles, yo no creo que va a fallar con esto. Nadie estaría ajeno a eso, nadie, absolutamente nadie. Tú vas allá a Mata de Naranja, por ejemplo, que no tiene un camino interparcelario, y le dice a la gente que trabaja ahí, a los productores: miren, vamos a aperturarle este camino, son 5 kilómetros, pero observen lo que hay en toda esta parte. Lo que ocurre en esa zona es que no tenemos árboles y se está deslizando toda esa parte por ahí. Si se hace un compromiso con los productores, el camino, pero ustedes tienen que ayudar a reforestar todo esto. Estoy seguro que la comunidad va a salir a reforestar. Si usted hace eso, el compromiso. Pero el agricultor o el caficultor en este caso es reforestador por excelencia. Usted mantiene las brigadas y le dice: bueno, póngase a sembrar café y siembre árboles. ¿Qué es lo que va a hacer? ¿Qué es lo que van a hacer los agricultores? Aquel que antes o que en la actualidad está sembrando habichuelo o maíz o limpia para sembrar gandules, no que deforesta, porque hay zonas que no hay que deforestar. Lo único que hace el productor es gordura, por ejemplo, hierba, limpia y siembra. Es lo único que hace, porque no tenemos árboles. Usted asume un compromiso con él. En este caso estamos hablando del gobierno. Vamos a aperturar, pero ahí donde usted está sembrando eso, que lo que esté degradando el suelo, provocando la erosión, agilizando el proceso para que haya deslizamiento, usted tiene que sembrar árboles maderables y árboles también frutales, o si no, sombreadores para sembrar café. Los productores no van a decir que no, le van a decir que sí. Asumimos el reto, asumimos el compromiso, y creo que de esa manera estamos apoyando el desarrollo del país. Este es un país con una gran vocación agrícola innegable. Este es un café que, al igual que Honduras, pudiera tener una gran producción de café altísima. El café tiene mercado y eso representa divisas para el país. Yo recuerdo, creo que en el 2008, sí. Oye, Honduras, el producto que mayor divisa se representó para Honduras en el 2008 fue el café. Yo recuerdo porque estaba allí. Número uno, el renglón productivo de mayor importancia en ese año. Imagino que a lo mejor ha continuado. Ellos se han preocupado por sembrar mucho café y eso significa reforestación, reitero. Entonces aquí nosotros tenemos excelentes condiciones para seguir produciendo de los mejores cafés del mundo, porque lo producimos realmente. Hay condiciones excelentes, sobre todo en esa sierra de Neiva. Esta es una gran alternativa. Y qué bueno que se está apoyando a través de esos proyectos agroforestales, pero debía ser una política permanente. Aunque sí está la política permanente del Instituto Dominicano del Café, pero necesita tener recursos suficientes para apoyar a los productores. O sea, de esta manera, pues, estaríamos haciendo como gobierno, en este caso el gobierno, una gran inversión para proteger nuestras montañas, para desarrollar al país, porque sería un gran aporte. Y hacer esto representa que tendremos más agua de regadío, más agua para las presas, más agua para el consumo doméstico. O sea, con esta sola acción, ¿cuántas necesidades se suplen? Bastante. Y sobre esto hay que hacer conciencia, tanto productores como el mismo gobierno, sobre todo los legisladores, que desde allí, desde el Congreso, debían propugnar para que todo esto se convierta en una de las obras más importantes de este y los gobiernos que puedan surgir. Señores, aquí hay una invitación que vamos a hablar de ella porque es de suma importancia. Aquí hemos hablado ya en otros programas del Centro Agroindustrial Enriquillo Norte. Sus siglas son CAEN. Este es un centro que se ha diseñado para instalarse en el Salado de Galván. El Salado es un distrito, pero es para las provincias Independencia, Barahona y Bahoruco. Sería una especie de centro de acopio.

0: Entonces se está invitando para mañana a las 8:30. Esto será en el salón del Ayuntamiento de Neiva, donde se estará realizando la primera, tendremos la primera misión de campo de estudio para desarrollo del modelo de gestión y gobernanza del CAEN. El propósito es establecer un primer acercamiento con los actores institucionales y territoriales clave del proyecto, socializar los objetivos y alcances de la consultoría e iniciar el levantamiento de información necesario para el desarrollo del estudio. Esto es de suma importancia. Allí estaremos, gracias a la gobernadora María Esther Díaz Medina, que está haciendo esta invitación. Esta es una iniciativa que nació ya hace un tiempo. Recordamos donde se ratificó este proyecto, ese encuentro en el 2022, allá en Barahona, con la presencia de la vicepresidenta Raquel Peña. Y nosotros, y hay que decirlo porque así nos tocó representar a la provincia de Bauruco en una especie de entrevista colectiva que se hizo, tanto Pedernales como Barahona, Independencia, todas esas provincias estaban también ahí representadas, cada una por una persona. Y a mí me tocó entonces representar a Bauruco y hablamos sobre los aspectos que entendíamos importantes que pudieran tomarse en cuenta para desarrollar nuestra provincia. Siempre, siempre viendo de que hay un gran potencial en el tema de las tierras. Nosotros tenemos, son cientos de tareas que hay ahí, incluso sin cultivar, aparte de ese gran potencial diverso, porque está en manos de muchos productores, o sea que esto es de suma importancia, aparte de las obras que se necesitan para poder desarrollar un gran proyecto como este. Mañana hay que estar ahí para escuchar. Hemos participado en otras actividades donde se ha presentado, pero mañana algunos aspectos nuevos que han surgido, es el momento de poder conocerlos. O sea que estos señores, es importante que se conozca. Yo aspiro que a partir de mañana, como ya hemos gestionado, podamos ir a algunos lugares a reunirnos con grupos de productores para explicar eso, porque de verdad es de suma importancia. Entendemos que es uno de los proyectos de mayor envergadura que se han concebido desde el gobierno para desarrollar en la región Enriquillo. Observen que aunque se va a instalar en Bauruco, es un proyecto regional. Y es un proyecto que no solo sería aprovechado por estas provincias que se han visto desde el principio. Es que tenemos ahí, por ejemplo, a San Juan, que colinda con Bauruco. Pero también tenemos a Elías Piña. Elías Piña colinda con Independencia. O sea que es posible de que también puedan beneficiarse, siempre y cuando se creen las condiciones, sobre todo con las vías de comunicación. Hay una llamada ahora. Señores, ya tenemos a Antonio aquí. Buenas tardes. Buenas tardes. Sí, adelante. No se escucha bien.
1: Aquí está.
0: Sí, adelante, adelante.
1: ¿Cómo está la lluvia para Neiva?
0: Chata, ¿y dónde que tú estás ahora en este momento?
1: Ah, oh, ok. Está cayendo lluvia, está cayendo lluvia.
0: ¿Dónde? ¿En qué parte?
1: Es bueno.
0: ¿Dónde está lloviendo, Chata? Yo me imagino.
1: Aquí en la parte alta, aquí en la parte alta.
0: Ah, bueno, sí, gracias por la llamada, hermano Chata. Chata está ahí. Oye, pero ¿verdad se escucha, Antonio? Está lloviendo ahí en Panzo, señores. O sea, está

0: Yo viendo en Navy, aunque usted no esté mirando, que esté cayendo aquí abajo. La chat está llamando ahí de la comunidad de Las Cañas. Es un paraje de la sección Los Guineos que colinda con Apolinar Perdomo, con el aguacate y las petacas. Vamos a la pausa.
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0: Retornamos a consecuencias. Hoy se cumplió en la provincia de Bauruco el paro que llevó o lleva a cabo, podemos decir, el Colegio Médico Dominicano. De verdad que es un paro, aunque muy temprano los medios de comunicación establecían que se debía a un caso aislado acontecido en La Vega por el apresamiento de un médico. Posteriormente, algunos profesionales de la salud hablaban que también se debía su rechazo a algunos artículos del Código Penal de la República Dominicana que está previsto iniciar o entrar en ejecución en el mes de agosto próximo. De verdad que este ha sido un paro que, contrario a tiempos anteriores, no ha encontrado el apoyo de la gran población dominicana. Primero porque el código todavía no ha entrado en vigencia. Eso no ha entrado en vigencia. Parece una especie de paro preventivo. Eso simplemente vi yo que se hizo una vez aquí con el tema de la construcción de la ciudad universitaria, donde trabajando un grupo provocó un paro, dije, para que no se descontinúen los trabajos. Algo que de verdad sorprendió. Y en el caso de un medio que está en la justicia, señores, que no se va a juzgar con ese código. No se va a juzgar con ese código. Se va a juzgar con el código que está en vigencia en este momento, que es el viejo. Las leyes no son retroactivas, y sobre todo si no benefician a la persona que está siendo procesada. Y de verdad, independientemente de los motivos que hayan provocado la detención de este profesional de la salud, y se dice también que algunos de sus colaboradores, no se justifica, porque esta es una situación que tiene que ver, según la información que se recoge, con una acusación de una persona o familia de manera particular. Y si eso se da, que no es una cuestión de Estado, creo que lo que tiene que hacer el Colegio Médico es prepararse de buenos abogados y enviarlos a defender a este miembro de esa institución. Simplemente eso. Pero paralizar los servicios de salud para afectar a quienes no pueden pagar en las clínicas, en centros privados, no creo que es un buen papel de esa institución. Es un flaco servicio. Es un flaco servicio en el sector de la salud de nuestro país. Yo creo que cuando se da este tipo de casos, lo más importante es que los dirigentes, no importa el gremio, lo diríamos también si se trata de la Asociación Dominicana de Profesores o cualquier otra organización que aglutine a cualquier sector o subsector, de verdad que no se debe sentar precedente con esto, porque pudiera cualquiera por ahí, por ejemplo, apresa un agrónomo, bueno, el AMPA, la Asociación Nacional de Profesionales Agropecuarios, pudiera salir y hacer turba, protestar, porque uno de sus miembros está siendo procesado, a lo mejor, por una acusación que no tenga por qué verse que es abuso de poder o la interferencia del Estado en ese caso. Creo que hay que ser cuidadoso con esto. La Cámara de Diputados ha dicho que va a modificar el Código Penal en 19 días antes de su entrada en vigencia. Yo creo que desde que salieron los profesionales, en este caso el gremio de los médicos, a plantear la modificación, creo que hubo receptividad, aunque en un momento vimos al presidente de la Cámara del Senado decir que había primero que que ponerlo en vigencia para luego modificarlos. Ahora dice la Cámara de Diputados que van a modificarlo, qué bueno. Pero señores, todavía se pone en vigencia una ley. Y si algún ciudadano entiende que viola derechos, eso es tan sencillo. Es simplemente recurrir, simplemente es ir al Tribunal Constitucional y ahí se resuelve. ¿Qué ocurrió aquí con la ley electoral y creo que de partido? No preciso bien, pero fue una de las dos que se aprobó. ¿Y cuántas modificaciones sufrió en el tribunal? Bastante. Porque para eso están las instituciones. Y deben ponerse en funcionamiento cada vez que un ciudadano entiende que una legislación lesiona derechos e intereses. Todo el mundo tiene ese derecho de accionar como ciudadano. Pero hay que reiterar que el paro de los maestros, de los médicos, se cumplió. Visitamos algunos centros de salud, hablamos con algunos dirigentes del colegio y eso fue así. Los servicios indispensables se brindaron, eso hay también que reconocerlo. Señores, las gasolineras dieron un compás de espera a los bancos y siguen cobrando con tarjeta de crédito. Recuerden que aquí comentamos esa información desde que se dio a conocer, donde Anadeiga amenazaba con no recibir las tarjetas. Pero hoy escuchaba a un economista y de verdad le puse mucha atención. Porque en este caso, el pleito de Anadeiga es porque con la tarjeta de crédito su ganancia se ve reducida de un 25% menos 7 que cobran según ellos los bancos por utilizar las tarjetas, pues entonces eso se reduce. Ahora, escuchaba a un economista decir que rechazar el uso de las tarjetas es un problema también que se crean las gasolineras porque van a ganar menos. Y van a ganar menos, explicaba él, que es lógico, en el sentido de que una gran parte de esas tarjetas son de los bancos y que son préstamos. Los bancos dan tarjetas, son recursos para pagar luego. Y si la persona que tiene una tarjeta de esta, que es un préstamo que le toma al banco, no puede usarla, entonces no va a comprar gasolina o va a comprar muy poco, va a reducir sus actividades, entonces no va a vender. Van a reducir el margen de venta. Y pensándolo bien, es una realidad. Por ejemplo, nosotros tenemos una gran facilidad que nos da empresas radiofónicas y que agradecemos. Es una empresa que valora el trabajo que se hace desde aquí y ha decidido garantizar también su apoyito y lo hace Antonio, con una tarjeta. Entonces, ¿qué va a ocurrir si cuando yo vaya a la gasolinera no me la reciben? Pues no he hecho gasolina. Yo no la he hecho y ya. No va a recibir la gasolinera ni los 25 ni los 18 pesos. Entonces se quedó sin eso. O sea, que es un arma de doble filo y parece que Anadeiga no lo ponderó muy bien. A lo mejor lo pensó muy tarde y ahora echado para atrás dando un compás de espera a los bancos para que se produzca un diálogo y a lo mejor se pongan de acuerdo. Es posible que el margen sea bajado, pero esa es la Esa es la realidad, la situación que se presenta. La Policía Nacional está en la mirilla de la población. Todos conocemos el caso de un jovencito que murió a mansalva de parte de un policía, independientemente de lo que diga el Código Procesal Penal de nuestro país, de que presunción de inocencia porque tiene un juez que decirlo, aunque un juez diga lo contrario. Ahí hubo una muerte ahí de un joven, una muerte que debió evitarse. Es un abuso, y cuando ustedes ven que el presidente de la República utilizó el calificativo de bestia, de animal que utilizó, eso es la indignación colectiva del pueblo dominicano a ese acontecimiento. Los medios se han dicho que asesinato, en virtud del derecho nuestro, es un homicidio. No es un asesinato, pero el asesinato hay que premeditar, hay que planificarlo, ¿verdad? Y después cometerlo, y se ve qué fue lo que ocurrió ahí. O sea, algo que es lamentable porque esa familia pierde ese miembro, un joven, que a lo mejor para esa familia era, claro, sin lugar a duda, algo muy importante, pero a lo mejor con planes de preparación, de formación. Así que creo que hay que revisar mucho en la policía, hay que seguir ese tipo de cosas, hay que evitarlo. Ese acontecimiento quedó grabado, pone entredicho también esas muertes en supuestos intercambios policiales. O sea, toda esa teoría se cae. Y lo mejor es que se ha asumido de manera responsable el caso. Y ojalá los otros que se han informado se investiguen de manera imparcial. Porque todo el que la hace, todo el que viola, todo el que comete un delito tiene que pagar. Vamos a recibir esa llamada, Antonio. Buenas tardes.
7: Buenas.
0: Sí, adelante. ¿Con quién hablamos? Sí,
7: ¿de dónde?
0: Sí, señor.
7: Le habla Félix Santos del barrio Tabaldillo.
0: Sí, adelante, Félix.
7: Faustino, ¿cómo se presta un abogado para ir a defender una cosa de esa índole?
0: Bueno, lo que...
7: Yo como abogado, yo no me presento a defender a un militar de esa índole, porque eso parte el alma, lo que ese policía hizo, o ese cabo de la Policía Nacional.
0: Así
7: yo no me
0: es.
7: Presto para eso. Y todos los abogados que se prestan a esas cosas no valen un peso.
0: No, pero a usted le enseñaron en la escuela de derecho de que usted no es responsable del hecho, y que todo el mundo tiene derecho, valga la redundancia, a la defensa. O sea, es algo incluso constitucional.
7: Todos los cuartos no se cogen.
0: Bueno,
7: no,
0: y eso es otra cosa. Sí, gracias por la llamada. Bueno, hay quienes tienen cierto principio, entienden que no, pero el que lo defiende tampoco quiere decir que es irresponsable ni que apoya eso. Incluso hay muchos abogados que, a sabiendas de que es así, participan porque es un derecho que tiene esa persona, pero sin negar el hecho que cometió. A lo mejor es que si hay una escala, cuando se trata de asesinato, entre 20 a 30 años, bueno, déjame tratar de que no le echen 30, pero que le echen 20, en fin. Pero hay que estar claro de eso. Y en la escuela de derecho, usted le enseñan muy bien, usted no es parte, usted no es responsable. Es tanto así que el mismo Estado, el gobierno, y es la ley que lo establece, hay una defensoría pública en cada tribunal con abogados que representan a los reos que no pueden, o a los procesados que no pueden pagar abogados o que no quieren. Hay que garantizarle la defensa con ese profesional del derecho. En eso hay que estar claro. Señores, ha sido todo por hoy. La invitación es para mañana, si Dios quiere. Es posible que tengamos al director de la Junta Administrativa del Palmar, Luis Enrique Leoncio. Buenas noches.
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